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1: Un pedacito de la historia negra, de la historia nuestra, caballero, y dice así.
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0: se vaya.
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canción se sabe, el público la canta, ¿no? Le damos una con el corito. Sí. A ver, Lucho, ¿tú estás? Yo no valgo un peso, que el que ella quiere tú en esta canción. Si no te canta la canción, es porque no te quiere. ¿Oíste? Ah, esa indiferencia.

0: llegado.
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1: La más bacana, bacanísima, Tropicana, tenemos a las 5 de la mañana en punto, 5 en punto. Buenos días, buenos días, buenos días, buenos días. Hola, ¿qué tal? Feliz mañana de martes, feliz inicio de semana. Es 9 de junio y estamos con la dirección de Mauro Moreno. ¿Cómo amaneció Manizales? Por la más bacana, Tropicana, 5 en punto.

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1: Bacanísima, mi Tropicana, bacanísima, bacanísima. Seguimos saludando a todos los oyentes que nos acompañan a esta hora. Abrazos y bendiciones. Qué rico que estén con la más bacana. Somos Tropicana 105.7 y 930M. Bueno, les quiero recordar los diferentes medios con los que se pueden comunicar con todos nosotros, con todo el staff de la más bacana Tropicana. Está nuestra línea telefónica fija 606-884-7990. 606-884-7990. Está también el chat de nuestro Instagram, arroba Tropicana Manizales, el chat de nuestro Facebook Tropicana Manizales y nuestra línea telefónica fija 606-884-7990 315-382-2721. Resumen de noticias de las últimas horas en la más bacana Tropicana. ¿Cómo amaneció Manizales?

0: Ya tenemos las 5 de la mañana, 5 minutos. Como decía Juanpita Torres, él y yo, este pechito quien les habla, Mauro Moreno, estamos aquí en este resumen informativo. Mucha atención que arrancamos con las noticias. Capturado Leo, que es un presunto responsable de más de 14 hurtos a motocicletas en Manizales. Una joyita este tal Leo. Les cuento pues que este importante resultado judicial, perdónenme ustedes, si este importante resultado judicial se dio gracias a un minucioso y paciente trabajo de inteligencia realizado por los agentes de la SIJÍN para dar con este sospechoso. Los investigadores tuvieron que sentarse a revisar con lupa más de 300 horas de grabaciones de cámaras de seguridad, cruzar información confidencial en distintas bases de datos, hacer entrevistas a testigos y rastrear las señales y antenas de los teléfonos celulares. Todo para poder confirmar que el hombre sí estaba metido en los delitos, y ayudó esto a los uniformados a ubicar el escondite de este hombre en el municipio de Villahermosa, en el departamento del Tolima, lugar hasta donde finalmente llegaron los uniformados y terminaron arrestándolo. Según el expediente que armaron las autoridades, este sujeto está directamente relacionado con al menos 14 robos de motocicletas cometidos a lo largo del 2024 y 2025. ¡Sí, 14! La forma en que operaba este Leo era sumamente violenta. Se subía a motos que ya se había robado antes para salir a perseguir a sus nuevas víctimas. Una vez las alcanzaba, las cerraba en plena vía y usaba la fuerza bruta, incluso llegando a empujar y a tumbar a las personas al piso mientras manejaban, las despojaba de sus vehículos. Pero esa no era su única táctica. Los investigadores descubrieron que el hoy detenido también era experto en la modalidad de alado, es decir, aprovechaba el más mínimo descuido de los moteros cuando dejaban sus vehículos parqueados en la calle para llevárselos sin que nadie se diera cuenta. Tras su captura, el hombre fue entregado a la fiscalía para responder por el delito de hurto calificado y agravado. En la audiencia, el juez de la República revisó detalladamente todas las pruebas recolectadas por la SIJÍN y determinó que el sujeto representaba un peligro para la sociedad, por lo que se dictó medida de aseguramiento y lo mandaron directamente a prisión mientras avanza este proceso penal. Estas fueron las palabras del señor coronel Dave Anderson Figueroa Castellanos, que es comandante de la Policía Metropolitana de Manizales y Villa María. Escuchemos atentamente aquí en Cómo Amaneció Manizales por Tropicana, tu emisora más bacana.
1: Queremos informar a la opinión pública en Manizales y en Villa María un importante resultado para la seguridad: la captura de alias Leo por parte de nuestra seccional de investigación criminal SIJÍN, un particular de 23 años que está involucrado en el hurto de más de 14 motocicletas, principalmente sectores como la Enea en la ciudad de Manizales. Este particular utilizaba la violencia para despojar del automotor a sus víctimas, y gracias a la denuncia ciudadana y al trabajo investigativo, hoy está en recaudo de la autoridad judicial. Agradecemos la participación de la comunidad, como siempre, a través de la información oportuna por los canales de comunicación, ya sea la línea de emergencia 123 o la oferta de participación cívica, como lo son la red de apoyo y los frentes de seguridad locales.
0: Muchas gracias al coronel Dave Anderson Figueroa Castellanos. Hablemos ahora, mi Juanpita Torres, de un hallazgo de sustancias estupefacientes en pleno Parque Villa Diana en Villa María. ¿Qué fue lo que pasó? ¿Qué encontraron?
2: Sí, Mauro, las autoridades lograron incautar una cantidad considerable de sustancias ilícitas que, según las investigaciones, estaban listas para ser vendidas en este sector de Villa María. Bueno, todo comenzó cuando un grupo de uniformados de la policía patrullaba por ese sector y notó la presencia de varias personas concentradas en la parte alta de las canchas deportivas. Los agentes se acercaron para realizar una requisa de rutina sin vulnerar los derechos de nadie y les pidieron amablemente que se retiraran del sitio. Fue en ese momento, pues, cuando algunos vecinos del sector se armaron de valor y les advirtieron a los policías que los jóvenes tenían una actitud muy sospechosa en un punto exacto de la estructura, ahí en las canchas. Guiados por la misma comunidad, los policías revisaron detalladamente el lugar y descubrieron un hueco en las paredes, en una de las paredes. Al mirar en su interior, pues se toparon con varias bolsas plásticas que escondían sustancias con todo aspecto de ser drogas. En total, el reporte oficial indica que se hallaron 3 bolsas grandes repletas de una hierba con las características de la marihuana, además de 80 dosis de ya empacadas y listas para el consumo de una sustancia rocosa que coincide con el bazuco, Mauro. Todo este cargamento ilegal fue decomisado de inmediato y puesto bajo el control de las autoridades judiciales encargadas de hacer las pruebas técnicas y ordenar su posterior destrucción. Mientras tanto, los patrullajes y los operativos de control en las calles van a continuar con fuerza para frenar el negocio del microtráfico y garantizar que los barrios sean espacios más seguros y tranquilos para vivir. Frente a este golpe, el coronel Dave Anderson Figueroa Castellanos se pronunció y aseguró, abro comillas, la Policía Nacional invita a la comunidad a continuar suministrando información oportuna que permita combatir los delitos que afectan la tranquilidad de los ciudadanos. ¡Tropicana!
0: El humor de Cachuflito, Cachuflito, Cachuflito, Cachuflito.
3: Oiga, cuidado, cuidado. ¿Qué? Un grupo de soldados que estaban en plena batalla. Ta ta ta ta ta, pum pum, pan pan, ta ta ta, pum pum, por el cero. Oiga, un combate serio. Es que es más, cuidado con una bala perdida. Plan, plan. Cuando dice el sargento Gisque, muchachos, adelante, vamos adelante. ¿Quién manda aquí? Yo o el miedo. Y todos callados. ¿Qué? ¿Quién manda aquí? Paque, paque. Yo o el miedo. Cuando un soldado por allá Gisque, el miedo, mi sargento. ¿El miedo? ¿Más sí? ¿Por qué que el miedo? Ah, porque es que usted es el sargento, pero el miedo es general.
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0: Aquí está la música de Peter Manjarre, se llama Tragado de Ti, son las 5:11 en Tropicana.
5: No se lo niego. Esta canción...

0: Ya son las 5 de la mañana con 15 minutos, 5:15. Están escuchando Cómo Amaneció Manizales aquí a través de Tropicana, la emisora más bacana. 5 de la mañana, 15 minutos. 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
0: Ya son las 5 de la mañana con 18 minutos, 5 de la mañana 18. Están escuchando Cómo Amaneció Manizales por Tropicana, la emisora más bacana. Vamos a esta hora con los resultados, o más bien, con los indicadores económicos, cómo se abre hoy. Los diferentes mercados aquí en Tropicana, la más bacana, se lo contamos. Mucha atención. La carga de café tiene un precio de referencia de 2.015.000 pesos. La arroba de pasilla de finca en promedio de la mejor calidad está a 37.500 pesos. La libra de café en la bolsa de Nueva York se cotiza a $2.46. Si nos vamos a la moneda extranjera, la divisa del dólar tiene una tasa representativa del mercado de 3.588 pesos. Para la compra está en 3.500, para la venta en 3.530. La cotización de referencia del euro está en 4.141 pesos con 37 centavos. Para la compra en 4.100, para la venta en 4.120. Ya venimos con resultados de las loterías. Por ahora, echémosle una saludadita a los madrugadores. Ah, bueno, más bien que el que se quiera reportar, que se reporte, que ya vengo con saludos presentados por nuestros amigos de Centería, que presenta las buenas noticias, que como siempre son obviamente nuestros amigos oyentes. Así que comuníquese con nosotros al 315-382-2721.

0: carita en el espejo, maquillándose y poniéndose ahí los ruborcitos, los polvitos, y eso abrió la boca para pintarse las cejas. Cuando terminó de maquillarse y le va diciendo al nietecito: Migo, Carlitos. Sí, señora. Mijo, se me ven mucho las patas de gallina. Digo, no, abuelita, esas no son patas de gallina. Parecen es patas de peróactilo.
1: ¿Qué? De peróactilo.
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1: Esta canción se llama Qué contenta estás, de Pastor López. 5 de la mañana, 20 minutos en Tropicana.

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21: 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Sosi, güey.
22: 5:30 en Tropicana, 5:30.

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1: 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En Coma, Marisol Manizales, en la más bacana tropicana. Una buena noticia, Mauricio, con Centria.
0: Ya son exactamente cuántos días que llevamos con los oyentes. No sé cuántos, ¿hace cuánto que usted llegó acá?
1: Voy a cumplir 4 años, Mauro.
0: Y yo voy a cumplir aquí 8, 9 años. Bendito sea el Señor, si llevamos días dándole gracias a Dios por estos saludos de siempre. Dice por acá, buenos días, saludo a Juanpa y a toda la familia tropicana, saludos, por favor, para Horacio y Janet, pendientes del tinto pedagógico. Me tiene sano este amigo con el tal tinto pedagógico.
1: Y le pregunté a Mauro el viernes de la semana pasada.
0: ¿No le contestó?
1: No me respondió, ¿no? ¿Cuál será el tinto pedagógico?
0: Buenos días, tropicana, la más bacana, la mejor, que tengan un inicio de semana con muchas bendiciones. Soy Marta, Marta desde Risaralda, un abrazo, Dios me la bendiga. ¿Qué nos dice por acá nuestra querida Yolandita? Escuchemos.
2: Buenos días, Mauro.
0: ¿Qué hubo, mi vida?
2: ¿Cómo Buenas. Amanecieron? Espero que súper bien. Bendecido día les deseo. Los quiero muchísimo. Gracias por todo. Chao, pues.
0: Un abrazo, mi amor. Dios te guarde. Saludo para Beatriz de los Ríos en Río Sucio. Abrazo grande a esta hora para Alonso Ramírez Hernández en Villapilar. Que Dios me bendiga a nuestro amigo Tropialejito, que está por aquí reportándose en esta mañana. Saludo para Isis Arroyave también, que Dios me la bendiga. Por acá dice, hola, buenos días, mi tropicana, la más bacana. Feliz inicio de semana. Un abrazo grande, deseándoles muchos éxitos y bendiciones. Saludos, Ángeles Quimbay, desde el José Restrepo. Fernando Ballestero nos manda alimento para el alma. Dice, todo es verdad. Cada uno recibe lo que siembra y vive lo que elige, lo cual es totalmente cierto. La ley de la siembra y la cosecha es una ley que es, mejor dicho, inevitable. Dice por acá, saludos desde Marmato Caldas, pero no nos dice quién es. Saludo para nuestros amigos de la panadería Richie en la Enea. Dice, somos profesores, un tinto pedagógico es un espacio de encuentro y reflexión entre docentes de nuestras actividades con nuestros alumnos, padres de familia y comunidad educativa en general. Horacio es compañero mío en la institución educativa El Trébol. Janet es una profesora de una institución educativa en Palestina que viaja en otro carro con otros compañeros docentes de allá. Yo viajo de Manizales a la vereda del Trébol de Chinchiná de lunes a viernes. Esta semana le pregunto a Janet por qué no la había vuelto a saludar. Feliz día, Juanpa.
1: O sea que el tinto pedagógico es entre ellos.
0: Es entre ellos.
1: Como él decía, lo saluda.
0: Pero venga, ¿cómo así? Yo, ¿qué hora hacemos nosotros la sección del tinto pedagógico? No, es entre profesores que se reúnen, pero se van todos escuchando Tropicana. Tan bello.
1: Excelente,
0: Dios los bendiga.
1: Sí.
0: Bueno, hasta ahora estamos con Centria y estamos muy felices porque la mejor noticia es saber de nuestros oyentes.
3: Tropicana, buenos días. Aquí reportando sintonía con la más bacana. Un saludito para Isis Fuentes de las Ricuras de Lucho. La amo mucho.
0: Eso. Saludos para mi gente de las Ricuras de Lucho. Buen día, Dios me los bendiga siempre. En sintonía con la mejor tropicana, la más bacana. Saludos para Fabio Roballo en la Enea. Para nuestra queridísima amiga Yolandita Morales en Estambul, que nos desea bendiciones. El doble para ti, mi vida. Te queremos un montón. Gracias por ser siempre tan especial. Carlos Alberto en Jardín Antioquia también está levantando la mano. Y qué mejor noticia con Centria que saber de nuestros oyentes, mi querido Juan Pita Torres. Ya son las 5:36 a.m.
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0: Ya son a esta hora las 5:37 a.m. Vamos con los resultados de las loterías. Un saludo hasta ahora para el negrito, está reportando, es que siempre con la más bacana, bendecida de mano equipo, dice.
1: Ay, qué belleza, Mauro.
0: Tan bello el negrito.
1: Qué belleza.
0: Bueno, vamos a esta hora con resultados de la lotería, mi querido Juanpita.
1: que jugaron ayer lunes 8 de junio. Arrancamos con Dorado Noche, 68-68 con la quinta cero. Colona 71-07, Astroluna 66-02 de Cáncer. El Pijao de Oro tenemos el 85-71 con la quinta seis.
0: Paisita Día, resultados de ayer lunes festivo. Cayó 02-62 la quinta 3. Paisita Noche 53-60. Chontico Día 02-46 la quinta 8. Chontico Noche 19-15 la quinta 7.
1: Cafeterito Noche 03-90 con la quinta 3. Sinuano Día 13-56 con la quinta 9. Sinuano Noche 62-26 con la quinta 6. El Castri Día tenemos el 1-05.
0: Castri Noche 8-5-9. Playford Día 31-60, Play for Noche 04-15, Samandía 92-94.
1: Caribeña Día 20-25 con la quinta 8, Caribeña Noche 04-16 con la quinta 8 también, Motilón Tarde 30-69 con la quinta 2, Motilón Noche 91-89 con la quinta 5.
0: Fantástica Noche 29-20 con la quinta 3, Antioqueñita Día 60-66 con la quinta 2, Antioqueñita Tarde 65-41 la quinta 6. Y Culona Noche cayó 63-67.

0: Ay, qué pecado, qué pecado. Imagínate que a la salida de un centro comercial había un niño llorando. Cuando pasó una señora, ay, papito, papito, ¿qué le pasó? ¿Qué tiene, niño? 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
2: Aquí está la música de Cales Morales, 5 de la mañana, 40 minutos. Esto se llama De Millón a Cero.

0: 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En Tropicana son las...
1: Con mucho gusto, son las 5 de la mañana con 45 minutos.
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1: Ya tenemos las 5 de la mañana, 46 minutos. Seguimos a esta hora en Cómo Amaneció Manizales, en nuestro resumen informativo. La Fiscalía de Aguadas investigará como un presunto homicidio la muerte de un agricultor de Pácora. De acuerdo con las informaciones más recientes de la Fiscalía General de la Nación, de la sede del municipio de Aguadas, asumirá el caso de la muerte de Rubén Darío Zapata Otálvaro para indagarlo como un posible asesinato. El señor Zapata Otálvaro, de 49 años de edad, se desempeñaba como agricultor y también trabajaba transportando personas en su motocicleta en la vereda Arrieta, en zona rural que le pertenece al corregimiento de Castilla, en el municipio de Pácora. Lamentablemente, su fallecimiento se registró el pasado 16 de mayo en las instalaciones de un centro médico de la ciudad de Manizales, a donde fue trasladado debido a los graves daños que sufrió en la zona del cráneo. Los problemas comenzaron durante las horas de la noche del pasado 9 de mayo. Es que les vamos a hablar de los detalles del día de los hechos y las dudas que tiene la comunidad. Pues resulta que, como les comento, los problemas comenzaron durante las horas de la noche del pasado 9 de mayo, según los datos del caso. El conductor salió de su hogar con el fin de prestarle un servicio de transporte, es decir, hacerle una carrerita en moto a un hombre, que después de eso nunca volvió a su casa. El hombre, mejor dicho, fue a hacer ese servicio y sí, fue el último que prestó.
6: Dios mío.
1: Horas más tarde, ciudadanos que viajaban por esa misma vía lo hallaron abandonado en una zanja, en una cuneta, al lado del camino, muy cerca del lugar donde quedó tirada también su motocicleta. Desde un principio, los habitantes de la zona comenzaron a dudar seriamente de la teoría que se trataría de un simple accidente de tránsito en el que se hubiera caído solo y se hubiera lastimado de tal manera. Uh-huh. Aunque los vecinos que lo auxiliaron notaron que el afectado se encontraba confundido y desorientado en el piso, ellos mismos aclararon que el señor no tenía por costumbre beber alcohol en exceso o de forma descontrolada. Debido al mal estado de salud en el que se encontraba, lo llevaron primero de urgencias al Hospital Santa Teresita, pero los médicos de este lugar tuvieron que enviarlo rápidamente a un hospital de mayor complejidad aquí en Manizales, donde finalmente perdió la vida casi una semana después de su ingreso. Una de las hijas del fallecido aportó detalles claves que debilitan la idea de un accidente. Ella explicó que los golpes que recibió su padre en la cabeza terminaron provocándole un derrame cerebral. Además, manifestó su gran sorpresa al ver que el cuerpo de su papá no tenía heridas típicas de un accidente en moto. O sea, no tenía raspones, no tenía nada más. No tenía raspaduras, no tenía cortadas, no tenía fricción, no tenía nada. Sumado a estas extrañas condiciones físicas, se conoció que el dinero en efectivo que la víctima llevaba consigo desapareció del lugar, pues al parecer le robaron una parte de sus ganancias. Por todos estos motivos, los familiares del agricultor han manifestado públicamente que han tenido que cargarse de mucha paciencia durante todo este tiempo. Ellos siguen esperando que los investigadores de la policía y la fiscalía les den una explicación sobre qué fue lo que pasó, porque el caso está bastante, bastante, digamos que confuso. Para los habitantes del sector, el señor Zapata Otálvaro era una persona muy querida, a quien todos veían como un excelente vecino, que siempre estaba dispuesto a ayudar. y como padre de familia, pues totalmente dedicado al bienestar de los suyos. Los parientes de la víctima de 49 años reiteraron que él no tenía problemas con nadie, ni peleas ni enemistades de ningún tipo, con nadie, razón por la cual siguen exigiendo a las entidades del Estado que aclaren lo sucedido y hagan una investigación y que además se haga justicia, porque ellos creen que fue...

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2: 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En Tropicana son las...
3: Con mucho gusto, ya tenemos las 5 de la mañana 55.
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0: Como todos los días, nos reunimos en torno a la palabra de Dios. Abrimos el corazón para recibir este mensaje que llega a nosotros con fe, con esperanza, con amor, con alegría. No tengas miedo en decirle al Señor: habla, Señor, que tu siervo escucha. Saludamos a toda la gente linda de Tropicana, la más bacana, y Bésame Te Enamora, que se conecta con nosotros en este martes 9 de junio del 2026, en Manizales, en Caldas, en Colombia, en el mundo entero, a través de internet, a donde quiera que llegue esta señal. Bendiciones en abundancia para el que va manejando el taxi, el carro particular, el bus, el colectivo, el camión, la tractomula, aquellos que van al trabajo, los que regresan de él, los que van al estudio. Bendiciones para todos los que están en el sitio de trabajo, a los abuelitos y abuelitas, a los enfermos, a los que están tristes, deprimidos, agobiados. Que la luz de Cristo los ilumine siempre. Ven, Espíritu Santo, ilumínanos y santifícanos. Del Evangelio según San Mateo, capítulo 5, versos 13 al 16. En aquel tiempo dijo Jesús a sus discípulos: ustedes son la sal de la tierra, pero si la sal se vuelve sosa, ¿con qué la salarán? No sirve más que para tirarla fuera y que la pise la gente. Ustedes son la luz del mundo. No se puede ocultar una ciudad puesta en lo alto de un monte. Tampoco se enciende una lámpara para meterla debajo del celemín, sino para ponerla en el candelero y que alumbre a todos los de la casa. Brille así su luz ante los hombres para que vean sus buenas obras y den gloria a su Padre que está en los cielos. Palabra del Señor. Gloria a ti, Señor Jesús. Muy amados oyentes de Tropicana, la más bacana, y Bésame Te Enamora, qué alegría escuchar esta palabra del Señor que nos recuerda en el Evangelio de Mateo que somos luz del mundo, sal de la tierra. No olvidemos que hemos venido con una misión a este mundo y que debemos impregnarlo de esa gracia, de esa fuerza del Espíritu Santo. El Señor nos invita a iluminar tantos ambientes donde reina la oscuridad, el caos, la anarquía, la violencia, el odio, la venganza, la muerte. Que en tu mirada se refleje la luz de Cristo, que con tu sabor a cristiano, a católico, le des ese aire de alegría, de paz, de esperanza a tantos sectores que lo han perdido. No tengas miedo en brillar delante de los otros. No tengas miedo en decirle al Señor: ilumina mi vida para que puedas iluminar la vida de los demás. Que por tus buenas obras la gente dé gloria al Padre que está en el cielo. Que por tus buenas obras la gente crea. Que por tus buenas obras muchos vuelvan a la presencia de Dios. Que el Señor te bendiga ahora y siempre, en el nombre del Padre y del Hijo y del Espíritu Santo. Bendiciones a Tropicana, la más bacana, y Bésame Te Enamora.
1: 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Amén.

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1: Ya tenemos las 6:12 a.m. Arrancamos Cómo amaneció Manizales aquí por Tropicana, la emisora más bacana. Vamos a ir de una vez con nuestra ronda de titulares en esta presentación del bloque central de Cómo amaneció Manizales en alianza informativa con Caracol Radio y nuestro periodista estrella Andrés Felipe Posada.
2: Manizales, Chinchiná, Marmato y Río Sucio reportaron homicidios en el puente festivo. En todos los casos hubo capturas menos en el de Manizales.
1: Ya tenemos las 6:12 a.m. Ordenan suspender fiestas de manera inmediata por asesinato en el municipio, en un municipio en particular de Caldas, que ya les vamos a decir cuál es la programación de las fiestas patronales en honor a San Antonio. Comenzaron el jueves pasado e irán hasta el sábado que viene. Ya les vamos a contar en qué municipio será esto, pero les adelanto que es en el Alto Occidente de Caldas.
2: Desde la Defensoría del Pueblo realizaron un contundente llamado a las autoridades para que capturen a los responsables de la muerte del abogado y defensor público del municipio de Chinchiná, Steven Portillo Gómez, quien fue asesinado en jurisdicción de Manizales.
1: Mucha atención que la Policía Nacional en Manizales, en desarrollo del plan Cazador, logró la captura por orden judicial de un hombre conocido con el alias de Garrabit, de 32 años, requerido por el delito de homicidio agravado en grado de tentativa.
2: También fue capturado Puchis, el presunto feminicida de Brenda Cataleya Mejía, en el barrio Galán. Este hombre, el requerido, es requerido por orden judicial por el delito de feminicidio agravado.
1: Mucha atención que en Aranzazu fueron capturados dos personas por porte ilegal de armas de fuego. Armados y a bordo de una motocicleta intentaron escapar de los uniformados. Son las 6:14 a.m. Escuchan la alianza informativa entre Caracol Radio y Tropicana. ¿Cómo amaneció Manizales, bloque central?
2: La seccional de investigación criminal, a través del Grupo de Protección a la Infancia y la Adolescencia y con el apoyo de la Fiscalía General de la Nación, mediante el Cuerpo Técnico de Investigación CTI, en las últimas horas fueron materializadas dos órdenes de captura por el delito de violencia intrafamiliar en La Dorada, Caldas.
1: Son las 6:14 a.m. 6:14. 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La Dirección Territorial de Salud de Caldas reiteró el llamado a la comunidad, especialmente a niños, adolescentes y jóvenes, a evitar y a prevenir el consumo de TUSI, una sustancia psicoactiva que ha incrementado sus riesgos para la salud debido a la mezcla de sustancias ilegales y medicamentos que actualmente se utilizan para su elaboración. Hay una presunción incluso que está funcionando como esa famosa droga, ¿cómo era que llamaba? La que de Estados Unidos, que se le comía la piel a la gente, la crocodile.
2: La crocodile.
1: Una cosa así. En todo caso, al parecer está también hasta necrosis está produciendo en la piel de los jóvenes.
2: Qué peligro, Dios mío. Bueno, Manizales se prepara ante la llegada de las altas temperaturas, el fenómeno del Niño. La alcaldía municipal tiene bajo la lupa los diferentes escenarios de riesgo que podrían afectar al municipio.
1: El secretario de Educación de la ciudad, Andrés Felipe Betancur, manifestó que continúa en firme la recompensa de 5 millones para quien entregue información sobre el paradero del ex docente José Grey Bejarano, quien está prófugo de la justicia y con una orden de captura por presuntamente haber abusado de una estudiante de un colegio de la capital caldense.
2: Las autoridades en salud de la capital de Caldas reforzarán los controles en los establecimientos comerciales para evitar la venta de licor adulterado, el cual puede provocar daños irreversibles en la salud, incluso hasta la muerte.
1: Mucha atención que la seccional de investigación criminal SIJIN y en coordinación con la Fiscalía General de la Nación y la Alcaldía de Manizales lograron la materialización de una orden de captura en contra de un hombre conocido como Ronnie, de 37 años de edad, por el delito de hurto calificado y agravado.
2: Las autoridades en Manizales piden a los manifestantes no dañar los bienes públicos, ya que ayer un grupo de personas pintó el separador vial cerca a la avenida del centro en medio de una protesta relacionada a las elecciones presidenciales.
1: Más de 3.699 millones de pesos ingresarán a 31 prestadoras de salud del departamento de Caldas, luego del reciente acuerdo logrado con las EPS. Además, se lograron 315 acuerdos correspondientes a la depuración de cartera y glosas. 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
2: La Secretaría de Educación de Caldas toma medidas en las instituciones educativas del departamento ante la posible llegada del fenómeno El Niño. Dentro de las acciones a tomar es usar eficiente uso del agua, cambio de horarios de clase, también flexibilización de uniformes, entre otros.
1: Mucha atención que la Unión Europea y las empresas caldenses, algunas de ellas, impulsan el empleo sostenible en el departamento, con el que se van a beneficiar más de 400 personas. La iniciativa estará presente en el territorio durante 42 meses, aquí en Manizales, en Neira y en Aranzazu. Ya tenemos las 6 de la mañana, 17 minutos, son las 6 de la mañana, 17. Están escuchando Cómo Amaneció Manizales por Tropicana y rápidamente vamos a saludar a nuestro periodista estrella, Andrés Felipe Posada, que tiene invitados de un tema que está en este momento como el tema del día y quizás de la semana. Adelante, Posadita, buenos días.
3: Mauro, buenos días para usted, para todos los oyentes de Cómo Amaneció Manizales de Tropicana en alianza con Caracol Radio. Hablamos entonces de este homicidio que se registró en la ciudad de Manizales, en zona rural específicamente. También hacia la vía, hacia el municipio de Chinchina, donde un abogado de 30 años, Steven Portillo, falleció y obviamente a causa, al parecer, de estos, de un ataque violento. En este momento las autoridades pues están investigando las causas de este fallecimiento. Hay que decir que era un abogado de la Defensoría del Pueblo. Doctor Gaitán, gracias por atendernos. Es Mauricio Gaitán, secretario del Interior de esta ciudad. ¿Qué detalles se tienen de este lamentable hecho que se presentó en las últimas horas?
4: Andrés Felipe, muy buenos días para ti y para todos los oyentes de Tropicana y Caracol. Sí, se presentó el día domingo una afectación a la vida en el sector rural, como tú lo dijiste, de más o menos en la zona rural de La Violeta, que esto es jurisdicción de Manizales, esto es en los límites del municipio de Chinchiná, en un sitio denominado Estación de Servicio La Rosa, por la vía antigua de Manizales, Chinchiná. Allí pues fue ultimado, como tú lo dijiste, el abogado que trabajaba para la Defensoría, era defensor público, Steven Portillo, quien era oriundo, residía y laboraba en el municipio de Chinchiná como defensor público. Allí fue ultimado, dos sujetos en una moto, quienes lo impactan con un disparo de arma de fuego en la región occipital. La información que tenemos es que el abogado estaba al frente en un sitio comercial, en un restaurante, algo como inquieto, lo llaman. Posteriormente pasa hacia la estación de servicio y es allí donde le llegan estas personas y acaban con su vida. Posteriormente, pues lo que tenemos con las cámaras de seguridad y con la información que tenemos es que estas personas, los sicarios, inician un desplazamiento sobre la vía hacia Chinchiná. Y como ya lo dijiste, estos son hechos en materia de investigación por parte de la SIJÍN de la Metropolitana de Manizales, en conjunto con la SIJÍN del Comando Departamental de Policía de Cal y el CTI de la Fiscalía, puesto que todos los móviles son materia de investigación, pero se relacionan actividades en el municipio de Chinchiná con este abogado. Lamentamos mucho, adicional, pues es un defensor público y pues este tipo de hechos no se pueden presentar, pero como ya dijiste, son materia de investigación y seguramente se dará con el resultado.
3: Obviamente pues ahí pueden haber muchísimas hipótesis. ¿Las cámaras de seguridad hay capturados o todavía no se han identificado?
4: No, en este momento no hay capturados. Como te digo, se está trabajando conjuntamente porque como fue en los límites del municipio de Manizales con Chinchiná, pues ahí también entra a trabajar la SIJÍN de la departamental del Comando Departamental de Policía. Entramos en conjunto con la SIJÍN de la Metropolitana de Manizales.
3: El balance del fin de semana en materia de seguridad en Manizales, ¿cómo nos fue? Más allá de este lamentable hecho.
4: Sí, tuvimos varios hechos, pero el balance es positivo. También hay que contarle a la ciudadanía que la Policía Metropolitana dio con dos capturas. Una, la persona que había cometido el feminicidio hace aproximadamente 2 semanas en la ciudad de Manizales, a Brenda Mejía Ocampo, de nombre Luis Alberto Galeano, alias Puchis, la Policía Metropolitana, a través de las investigaciones que venía realizando y con ayuda de la ciudadanía, logró dar el día domingo también en horas de la noche sobre el sector de La Pelusa, y pues es un positivo para poder entender que ningún delito está exento de que se presente a la justicia. La policía ha venido trabajando y pues dimos con este positivo para toda la sociedad, porque es un hecho que hay que rechazar frente a lo que se presentó con este feminicidio de Brenda. Adicional, también se dio la captura de un sujeto, alias El Gordo. Este había cometido, pues, presuntamente un homicidio sobre el mes de marzo, sobre el 26 de marzo, sobre el sector de Pío XII. Ya estas personas están en presentación ante un juez de control de garantías, que será el que definirá su situación jurídica. Tuvimos calma en la ciudad, las marchas que se presentaron el día sábado, también las concentraciones, una por parte de los adeptos a Iván Cepeda, que partió del Parque de la Mujer hacia el sector del Cable, hacia la Facultad de Arquitectura, y otra que también se presentó ahí en el Parque Antonio Nariño, en el Cable, de las personas adeptas a la campaña de Abelardo de las Piezas, pero todo con normalidad, todo con tranquilidad. Hemos venido trabajando fuertemente en el tema de seguridad. Lamentamos que estos hechos se nos presenten, y este hecho, pues, en toda la jurisdicción entre Manizales y Chinchiná, que también rechazamos tajantemente.
3: Ahí está entonces el reporte del secretario del Interior de Manizales, doctor Mauricio Gaitán. Gracias por atendernos a esta hora.
4: Listo, con todo gusto. ¡Tropicana!
1: Son las 6:23 a.m. Es momento del humor, del humor, del humor, del humor con Cachuflito, Cachuflito, Cachuflito.
5: Oiga, ¿cómo les parece, pues, que una parejita ya llevan muchos años de novios y muchos años de novio hasta que se casaron? Vea, cuando le dice ella el amor, amor, ahora que ya estamos casados, vas a ver lo que es una buena cocinera. Ay, mi amor, estupendo, pero tú nunca me habías dicho que tenías dotes para la cocina. Ay, no, mi amor. Hablo es de que mi mamá viene a vivir con nosotros y cocina. Ay, no.
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1: Ya tenemos las 6:25 a.m. en ¿Cómo amaneció Manizales por Tropicana?
2: Estamos en nuestro bloque central en Alianza Informativa con Caracol Radio. Bueno, Andrés, unas fiestas empezaron en Marmato, señor, y las tuvieron que suspender. Esto es en el municipio Alto del Occidente de Caldas. ¿Qué pasó exactamente? ¿Hay un asesinato? Pero, en fin.
1: ¿Cuando usted habla de fiestas en una casa o qué? ¿O son las del municipio?
2: En el municipio de Marmato, Mauro, y las tuvieron que suspender. Las fiestas irían hasta el sábado. Parece que se aplazaron. ¿Hubo asesinato? ¿Qué pasó exactamente, Andrés?
3: Exactamente. Se presentó un asesinato de un líder social que quiere mucho allí en el municipio de Marmato. Y que desafortunadamente entonces falleció Bernardo Acosta Álvarez. Las autoridades, pues obviamente, están investigando este hecho. Las fiestas patronales en honor a San Antonio, recordemos, se desarrollan durante varios fines de semana. Comenzó el 4 de junio, irían hasta el próximo 13 de junio, el próximo sábado. Sin embargo, la programación ha quedado cancelada ante la decisión de la alcaldía del municipio de suspenderla luego del hecho violento en el que perdió la vida el líder cultural Bernardo Álvarez Acosta. Paradójicamente, en medio de las festividades, un extraño asesinato también pues ocurrió en ese sector conocido como El Atrio, donde esta persona pues desafortunadamente falleció, fue atacado, uno de los marmateños más queridos, incluso relacionado con el tema de minería. El sujeto, una de las personas que perpetró este hecho, fue capturado en las últimas horas y obviamente lo que se sabe es que apuñaló a Bernardo, y quien no resistió este ataque. También se declaró un día cívico para el día de hoy, martes 9 de junio, duelo municipal por 3 días, calendario en memoria de Bernardo Álvarez Acosta, quien obviamente dedicó su vida a engrandecer el municipio, incluso participaba dentro de las fiestas como uno de los líderes y organizadores de la misma. Hemos tratado de comunicarnos con Carlos Alberto Cortés, que es el alcalde del municipio de Marmato, para que nos entregue los detalles de este lamentable homicidio, pero que adicionalmente también nos hable de esta suspensión de las fiestas que se presentan allí en Marmato.
1: Ya tenemos las 6 de la mañana con 27 minutos, son las 6:27 en Cómo Amaneció Manizales por Tropicana, la emisora más bacana. Mucha atención que la Policía Nacional en Manizales, en desarrollo del Plan Cazador, logró la captura por orden judicial de un hombre conocido como Garravid. ¿Quién es ese man y por qué le echaron mano, Posadita?
3: Garravid, sí, en las últimas horas fue capturado esta persona, Garravid, en desarrollo de acciones operativas contra los delitos que afectan la vida e integridad de las personas. La Policía Nacional en Manizales, en desarrollo entonces del Plan Cazador, logró la captura por orden judicial de un hombre conocido como Ariel Garravid, de 32 años, requerido por el delito de homicidio agravado en grado de tentativa. La materialización de su captura se llevó a cabo en la cancha del barrio Malabar, en cumplimiento de una orden emanada por el Juzgado Cuarto Penal del municipio de Manizales con función de control de garantías. De acuerdo con las investigaciones adelantadas por la seccional de investigación en articulación con la fiscalía y también con la alcaldía, pues el hoy capturado estaría vinculado a los hechos ocurridos el pasado 12 de marzo de este año en el sector conocido como la Cueva del 5, en el barrio Pío 12, donde presuntamente, sin mediar palabra, lesionó con un arma blanca a un ciudadano obviamente en su cuerpo, que ocasionó el fallecimiento de esa persona de 35 años. Los detalles los entrega a esta hora César Alberto Aristizábal, él es el coronel, el comandante encargado en ese momento de la Policía Metropolitana.
6: En el marco del Plan Cazador, la Policía Nacional, en articulación con la Fiscalía General de la Nación y la Alcaldía de Manizales, logró la captura por orden judicial de un hombre conocido con el alias de Garravid, de 32 años, requerido por el delito de homicidio agravado en grado de tentativa. Esta persona, de acuerdo a la actividad investigativa adelantada por nuestra seccional de investigación criminal, estaría vinculada a un hecho ocurrido el pasado 12 de marzo en el barrio Pío 12, donde presuntamente lesionó con arma blanca a un ciudadano, causándole heridas que pusieron en riesgo su vida. Es importante aclarar que este individuo, quien registra más de 39 órdenes de comparendo en el marco del Código Nacional de Seguridad y Convivencia, la mayoría por comportamientos que afectan la vida e integridad de las personas, especialmente por el porte de armas cortopunzantes y participación en riñas, fue cobijado con medida de aseguramiento en establecimiento carcelario. Asimismo, este individuo presenta antecedentes judiciales por los delitos de concierto para delinquir, tráfico de estupefacientes, lesiones personales y hurto, lo que evidencia un comportamiento reiterativo contrario a la ley. Con este resultado, la Policía Nacional continúa avanzando en la contención y esclarecimiento de hechos violentos y reitera su compromiso con la seguridad, la convivencia y la protección de la vida en Manizales y Villa María.
1: Ya tenemos las 6 de la mañana, 30 minutos, 6:30, están escuchando Tropicana, la emisora más bacana.

0: El viejito hace ese motilar y eso ya no encuentra uno peluquerías como ahora Díaz, que afilaban la barbera y todo ahí en la tira de cuero. Ya es meras barberías, te encuentran aquí. Siga, señor, bien, pues, ¿a qué corte le hacemos? No, bájemele volumen ahí, déjeme ahí presentable, déjeme presentable. Y empieza semana a contarle historias pero azarosas al señor, historias de miedo, accidentes, cosas pero brutales. Cuando llega el viejito y le dice, es que, hágame el favor, amigo, ¿usted por qué le gusta tanto contar así cosas violentas y cosas horripilantes? Ah, señor, lo que pasa es que yo cuento esas historias y la gente ahí mismo se le erizan los pelos y más fácil lo motilo, vea.
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2: Ya tenemos las 6:33. Fue noticia hace algunos días una serie de plantones que amigos y familiares de Brenda Mejía hicieron al frente de las entidades investigadoras de la justicia. Digamos que estaban pidiendo que se avanzara en la investigación, pero sobre todo que se capturara al presunto responsable del feminicidio brutal. Además, escuchamos el testimonio de la tía, de la amiga de Brenda, y fue escabroso escucharlas, pero también pues bastante doloroso. ¿Qué está pasando con el caso de Puchis, que sería el presunto feminicida de Brenda, mi querido Posadita, que ahora escuchamos al secretario del Interior hablar de él?
5: Pues el procedimiento se llevó a cabo en la calle 30 con carrera 15, sector La Pelusa, donde gracias entonces a información aportada por la ciudadanía, uniformados de la patrulla número 7 del CAI de Galán, en coordinación con el grupo de operaciones especiales y el comandante del CAI, lograron la captura de Puchi, de 31 años de edad, natural del municipio de Manizales, quien le figuraba una orden de captura vigente por el delito de feminicidio agravado con circunstancias de mayor punibilidad. Este individuo es señalado como el presunto responsable de los hechos ocurridos el 25 de mayo de 2026 en el sector de Maizal del barrio Galán, donde fue hallado sin vida Brenda Caterine Mejía Ocampo, de 30 años de edad. Los detalles a esta hora entonces los entregan las autoridades aquí en Tropicana.
6: Capturado Puchis, presunto responsable del feminicidio de Brenda en el barrio Galán de esta ciudad. Es así como en el marco del Plan Cazador, la Policía Nacional, en articulación con la Alcaldía de Manizales y la Fiscalía General de la Nación, logró la captura de un hombre conocido como Puchis, de 31 años, requerido por orden judicial por el delito de feminicidio agravado con circunstancias de mayor punibilidad. Este importante resultado fue posible gracias a la oportuna información suministrada por la ciudadanía y al trabajo articulado entre nuestras unidades de vigilancia, el Grupo de Operaciones operaciones especiales, la administración municipal y las autoridades judiciales, permitiendo avanzar de manera contundente en el esclarecimiento de los hechos ocurridos el pasado 25 de mayo en el barrio Galán, donde fue víctima de ese lamentable hecho Brenda Cataleya Mejía Ocampo.
2: Son las 6 de la mañana con 35 minutos, 6:35. Habíamos escuchado al secretario del Interior también notificar, obviamente ahora nos lo amplía la gente de la policía, pero nos había notificado que sí le habían echado mano, digamos que le habían puesto cuidado a la comunidad, y no es que la policía ni las ni los entes investigativos no le pongan cuidado, sino que todo tiene su debido proceso y su tiempo, pero de alguna manera digamos que el plantón y las muestras de que clamaban justicia de la comunidad, de la familia y de los amigos de Brenda, ahora se puede decir que surten efecto y resultado. Le echaron mano entonces a Puchis, a ayuda de la comunidad, la policía también atenta, fiscalía atenta, todo el mundo posadito.
5: Sí, hablaba la teniente coronel Ángela Dayana Hidárraga Ramírez.
2: Ya son las 6 de la mañana con 36 minutos. 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
7: Ay, ay, ay, Paraguay. Imagínate que iban a ejecutar a dos condenados a muerte. ¿Qué hicieron? No, yo no les cuento porque ustedes no. Hay mismo esa historia es asombrosa, pero sí les digo que los iban a ejecutar a muerte cuando entonces ustedes saben que tienen derecho al último deseo. Y le dicen a uno, usted, ¿qué quiere de último deseo? Pues la verdad, a mí me gustaría cantar una ranchera de Vicente Fernández.
2: Ay.
7: Y le dicen al otro, ¿y usted? ¿Cuál es su último deseo? Uy, no, no, no, que me mate antes de que este cante.
2: ¡Ay, no!
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8: 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En Tropicana son las...
2: Con mucho gusto, ya son las 6 de la mañana, 37 minutos en ¿Cómo amaneció Manizales? 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
2: Son las 6 de la mañana, 38 minutos. 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
3: Bueno, ahora nos vamos para el municipio de Aranzazu, donde fueron capturadas dos personas. Estas personas fueron capturadas por porte ilegal de armas de fuego. Estos señores se volaron una motocicleta.
2: ¿Ah, sí?
3: Andrés, ¿qué pasó exactamente?
5: Sí, con persecución y todo, el procedimiento policial se llevó a cabo en el sector conocido como La Milagrosa, donde los uniformados pues adelantaban actividades de prevención. Durante el desarrollo de estas labores, los policías requirieron a dos individuos que se movilizaban en una motocicleta. Sin embargo, los ocupantes hicieron caso omiso a las señales de pare impartidas por los uniformados y obviamente emprendieron la huida, como decía Juanpa, en esto que obviamente se conoce como este escape, esta fuga de por parte de estas personas. Pues los detalles los entrega a esta hora el comandante de la policía en Caldas, Alex Durán.
12: Una rápida acción de la Policía Nacional permitió sacar de circulación un arma de fuego ilegal y evitar posibles hechos que pusieran en riesgo la seguridad de la comunidad. Los hechos se registraron en el sector La Milagrosa, municipio de Aranzazu, donde uniformados de vigilancia adelantaban controles preventivos. En este procedimiento, dos hombres que se movilizaban en motocicleta ignoraron la señal de pare, intentaron huir, pero fueron interceptados metros más adelante gracias a la activación de un plan candado. A practicarles un registro, los policías hallaron un revólver calibre 38. Allí tenía munición y lo tenían oculto en prendas de vestir. Los capturados manifestaron no contar con el permiso para porte y señalaron que el arma tenía como destino el municipio de Salamina. Posteriormente se estableció que uno de los detenidos registraba antecedentes por hurto calificado y agravado. También fueron puestos a disposición de la autoridad judicial competente por el delito de fabricación, tráfico, porte o tenencia ilegal de armas de fuego y municiones. Con este resultado se logró prevenir posibles delitos que afectaran a la vida, la integridad y el patrimonio de los ciudadanos. Invitamos a la ciudadanía a denunciar cualquier acto delictivo o comportamiento contrario a la convivencia a través de la línea 123. Recuerde que garantizamos absoluta reserva.
2: Ya tenemos las 6 de la mañana, 40 minutos. Avancemos en la información, Posadita. La seccional de investigación criminal a través del Grupo de Protección a la Infancia y a la Adolescencia, con apoyo de la Fiscalía de la Nación, además del Cuerpo Técnico de Investigación CTI, en las últimas horas materializaron dos órdenes de capturas. ¿Por qué razón, Posadita?
5: Pues el primer procedimiento judicial se llevó a cabo el 28 de mayo en el barrio del centro del municipio de La Dorada. En este lugar fue capturado un hombre de 40 años de edad, quien era requerido por autoridad judicial por el delito de violencia intrafamiliar. Según la denuncia, la víctima sostuvo una relación sentimental con el hoy capturado durante el año 2021. En este periodo, presuntamente fue víctima de reiteradas agresiones físicas y psicológicas por parte del implicado. Las evidencias recopiladas por las autoridades permitieron la expedición de la respectiva orden de captura. Aquí los detalles.
12: No más violencia intrafamiliar en los hogares caldenses. En el marco del Plan Cazador, la Policía Nacional en Caldas logró la captura de dos sujetos, quienes tenían un requerimiento judicial por el delito de violencia intrafamiliar. Las acciones desarrolladas por la Seccional de Investigación Criminal, el Grupo de Protección a la Infancia y la Adolescencia y el CTI y la Fiscalía permitieron hacer efectivas dos órdenes judiciales en el barrio El Centro y el barrio Las Ferias del municipio de La Dorada. De acuerdo con la investigación, los dos capturados habrían ejercido agresiones físicas, psicológicas y en uno de los casos también económicas contra su pareja. Ellos afectaron incluso a menores de edad de su núcleo familiar. Luego de las audiencias, los dos sujetos fueron cobijados con medida de aseguramiento en centro carcelario. Este resultado reafirma el compromiso de la Policía Nacional en Caldas con la protección de las víctimas. Invitamos a la ciudadanía a denunciar cualquier hecho de violencia contra la mujer, familia y género a través de la línea 123 o la línea 155. Recuerde que denunciar a tiempo puede salvar vidas.
2: Ya tenemos las 6 de la mañana, 42 minutos. Yo le quiero preguntar, porque usted, aparte de ser periodista titulado, también es abogado. ¿Qué ítem, no sé si de primero, segundo, tercero, en el decálogo de lo más denunciado, está la violencia intrafamiliar? Porque yo veo que eso expande todos los días, de cada día y cada caso, como que supera en agresividad al anterior, Posadita.
5: Es el delito, primero, sí es cierto, y por estadísticas es el delito que más se presenta, por ejemplo, en el departamento de Caldas, la violencia intrafamiliar. Obviamente la mayoría de las víctimas, en un porcentaje muy alto, en un 70%, son las mujeres, incluso un poquito más, y es el delito más denunciado y que más se presenta en este departamento.
2: ¿Y las otras víctimas, el otro 20% y pico, quiénes son? ¿Abuelitos?
5: Abuelitos de la tercera edad, también personas de la comunidad LGTBI, y en un porcentaje menor también los hombres son víctimas de violencia al interior. Por supuesto, los niños también hacen parte de ese importante sector que es víctima de la violencia intrafamiliar.
2: Bueno, pero digamos que aquí yo creo que el porcentaje de hombres que denuncian violencia intrafamiliar, ¿qué será? ¿3-4%?
5: Es muy poquito, sí, 3-4%, y pues es muchísimo más complicado por el tema biológico, etcétera, etcétera. Este es un delito que no tiene rebajas, que no tiene una forma diferente de actuar, y por supuesto es de oficio, es decir, las autoridades, inclusive ahí es donde está la pregunta, porque un delito puede iniciar por dos formas, depende del delito. Hay delitos que no necesitan denuncia, porque son, no. Eso es lo que digamos que en términos generales la gente cree que pasa, ¿no? Un delito puede iniciarse su investigación de oficio, como se dice, por parte de la Fiscalía General de la Nación, pero depende del delito. Es decir, si son delitos como este, violencia intrafamiliar, temas de abuso sexual, homicidios, la Fiscalía tiene la facultad de iniciar las investigaciones sin necesidad de denuncias. ¿Por qué? Porque son delitos contra, digamos, son delitos que protege mucho el Estado y que por lo tanto no necesita generalmente una denuncia. Como hay delitos que sí necesitan una querella, por ejemplo, una lesión personal muy simple. Si a Juanpa le pegan, por ejemplo, una lesión personal, pero no la mujer, digamos que le pega a otra persona,
2: sí.
5: Pues entonces Juanpa en ese caso específico, si es una lesión muy, muy, muy leve, sí tendría que presentar una cosa que se llama querella. Y solo el Estado puede iniciar la investigación si él presenta esa queja, ajá, ¿cierto? Que se llama querella. Y él puede en cualquier momento desistir de la querella.
2: Pero si eventualmente, obviamente no estamos poniendo ejemplo a Juanpa, como siempre lo ponemos, pero no es un caso real. Sí, pero si, por ejemplo, la esposa sí le está pegando a Juanpita y un vecino es el que denuncia ese caso, ¿aplica?
5: En ese caso, el contexto, como ya hace parte de la violencia intrafamiliar, incluso, pues, si el vecino denuncia, sería fundamental, pero si la fiscalía se da cuenta por alguna forma o porque pues cualquier persona comentó, pues iniciaría el trámite normal, por supuesto, sin necesidad de la denuncia de Juanpa. Necesidad de la denuncia de Juanpa, porque anteriormente qué pasaba era que la violencia intrafamiliar, y eso hasta unos 5 o 6 años, empezaba el proceso y la persona víctima retiraba la denuncia. Y ahí terminaba el proceso jurídico. Ahora no, la fiscalía tiene que iniciar el proceso indistintamente de que renuncien a la denuncia. ¿Qué pasa? Que si, pues obviamente eso sí tiene unas implicaciones, pues si la víctima renuncia a la denuncia, pues ya en el proceso judicial y en el tema del juicio, pues si ella no comparece en el juicio, sí va a ser muy difícil que lo condenen.
2: Ok, pero yo sí le quiero decir a las mujeres sobre todo, les da mucho miedo empezar de cero, porque muchas son madres cabeza de hogar, tienen 2, 3 muchachos y prefieren aguantarse que el otro las muela a palos. Primero, bendito Dios que saquen la valentía, pero porque eso no es manera de vivir con uno con su cónyuge encima dándole madera todos los días y teniendo malos tratos. Digamos que, ¿qué beneficio tienen la mujer? Porque se dice mucho que no, que para qué denuncian, si denuncian no les paran bolas. Hablemos del tema de la denuncia, Posadita. ¿Por qué sí se debe denunciar siempre esos temas de violencia intrafamiliar?
5: Bueno, siempre se debe denunciar porque lo que comienza como una pelea muy, muy, muy, muy aislada y como algo, pues, de una lesión física, siempre termina en una tragedia. Segundo, hay unos canales también de protección en las alcaldías, en las secretarías de la mujer, donde se guarda también un poquito ese apoyo. Otra de las cosas que ha mejorado la jurisprudencia es que el agresor no puede pagar, digamos, por algún beneficio, digamos, una domiciliaria en la casa donde se presentaron los hechos, y como les digo, pues obviamente se castiga severamente el delito.
2: Ya son las 6:48 minutos, algo también de ilustración para que ustedes que están escuchando en casa, si son víctimas de este flagelo, también se animen a denunciar, y bendito Dios que les dé todo el valor para empezar una vida sin que otro las esté golpeando, las esté lastimando, esté vulnerándolos, porque esto tampoco es manera de vivir.
7: Dos parceros hablando, y llega y le dice el uno al otro, y dice que, hermano, la vida sí cambia mucho, vea. Yo anteriormente tenía dinero, una casa espectacular de 3 plantas, tenía mi carro, una mujer fabulosa, hombre. Y de repente, ¿sabe qué? Lo perdí todo. Ay, ¿cómo así? ¿Qué pasó? Pues mi mujer me descubrió.
13: Llega el peladito a estudiar.
2: Pasó.
13: Hay unas corre que te alcanza, ¿o qué? Espere, que yo no tengo pique de cobija de lana. Pegue a ver. Y abrió la abuelita la puerta y era el peladito. Hola, abuelita, buenas tardes. Ay, ¿qué más, Aureliano, papito? ¿Cómo le fue hoy? ¡Ja! Muy bien, abuelita, muy bien. Ya aprendí a escribir. ¡Ay, mucho hermoso! A ver, ¿y qué escribió? Ah, no, es que todavía no sabe leer.
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2: Están escuchando el bloque central de ¿Cómo amaneció Manizales? Por Tropicana, Alianza Informativa con Caracol Radio. Estamos con nuestro periodista estrella, Andrés Felipe Posada.
3: Hay una problemática muy grande que se está presentando en la ciudad, en el departamento y en todo Colombia, con los niños, los adolescentes y los jóvenes, y tiene que ver con el consumo del TUSI. Y respecto a esto, la Dirección Territorial de Salud de Caldas está reiterando un llamado a la comunidad para que haya solución respecto a eso, buscar una solución para que dejen de estar consumiendo Tusi, porque
2: meten
3: es una
2: mucho Tusi acá vos, ¿o qué?
3: Bastante, Mauro, y hay una problemática muy grande, lo que usted decía ahorita, algo muy similar a lo del Coco Dryly, bueno, en fin, eso se puso la situación complicada.
5: Caldas y Manizales son los digamos sitios del país junto con Pereira donde más se consume.
2: No jodas, perdón, no fregues, Posadita, ¿en serio?
5: Exactamente, sí, según las estadísticas.
2: Ay, Dios
5: y por
2: mío.
5: Eso la Territorial de Salud de Caldas ha reiterado el llamado a la comunidad, especialmente a los niños y adolescentes, para evitar ese consumo de Tusi, sustancia psicoactiva que ha incrementado sus riesgos para la salud debido a las mezclas de sustancias ilegales y medicamentos que actualmente se utilizan para su elaboración. Hay que decir incluso que esto se elabora con algunos medicamentos que se utilizan para atender médicamente a los caballos. Imagínense la peligrosidad de lo que es esta droga. Escuchemos entonces a Isabel Londoño, referente de la línea de sustancias psicoactivas de la Territorial de Salud de Caldas.
14: El Tusi es una sustancia sintética que viene desde los años 70, pero se hizo popular, digamos, recientemente en diferentes países por sus efectos psicodélicos, por las alucinaciones que genera por las moléculas de Tusi, ¿cierto? Sin embargo, el principal activo, que es un medicamento de uso veterinario, específicamente para caballos, que es el más común, pues es muy regulado por...

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1: Un control, y sobre todo los medicamentos necesitan un control específico por médicos tratantes, que pues obviamente no se tiene cuando se consume TUSI y está llevando a diferentes problemas de salud mental y físicas a nivel mundial. Desde la Organización Mundial de la Salud y también desde la Organización Panamericana de la Salud se están llevando a cabo diferentes actividades de concientización en el mundo sobre las consecuencias en salud mental, ¿cierto? Principalmente en salud mental, porque hasta hace unos 2 años más o menos se empezaron a identificar situaciones de muerte y amputaciones en extremidades superiores e inferiores por el uso de TUSI, ¿cierto? Ahora tenemos a diferentes colectivos que trabajan con el análisis de drogas y reducción de riesgos y daños que han identificado que han empezado a mezclar diferentes sedantes de tipo veterinario al no poder acceder a la ketamina, que es la principal, se han accedido a otras sustancias, otros medicamentos, y pues esto hace que entonces se aumenten los esfuerzos de capacitación, de sensibilización del personal y de la población, y en Caldas pues no estamos ajenos a ello. Estamos haciendo desde el plan de intervenciones colectivas, tenemos una estrategia en los 26 municipios que se llama Escuchaderos, que es para prevención de las problemáticas de salud mental en general, incluido el consumo de sustancias psicoactivas, legales o ilegales, cualquiera, ¿cierto? También tenemos centros de escucha que se están desarrollando cada año en diferentes municipios que son priorizados por la necesidad, pues obviamente, de las activaciones de ruta y detecciones tempranas de las problemáticas de salud mental y drogas. Y tenemos espacios intersectoriales como los comités municipales de salud mental y drogas, el comité departamental de drogas y el consejo seccional de estupefacientes, en donde se identifican problemáticas, se toman decisiones a nivel de salud pública frente a lo que vamos a hacer de la oferta de estos medicamentos, de estas sustancias ilegales, que son las que comprenden pues la elaboración del TUSI. Y también se están generando actividades de prevención comunitaria para que, digamos, se conozca realmente, se tenga información real y veraz sobre lo que genera el TUSI en las personas que lo consumen. En Caldas, en el estudio del 2022, que fue en escolares, en chicos entre los 12 y los 17 años, estamos en el primer puesto a nivel nacional en consumo de TUSI, ¿cierto? Y ese estudio comenta que la edad de inicio es desde los 12.65 años de edad para niños o adolescentes y 13.65 años de edad para niñas adolescentes. Entonces, digamos que ahí tenemos una situación de detección temprana o de riesgo frente al tema de salud mental con estos adolescentes, Bendy, por los cuales hemos estado interviniendo con los docentes orientadores y los colegios en general, para formarlos en la detección y en la activación de rutas.
2: Pero es que es la única manera, o sea, que el muchacho sea consciente de lo que está pasando con él. Y yo pienso que aunque educar con miedo, aunque no, en realidad no lo es, porque educar con miedo sí me parece un error, pero que se den cuenta que incluso pueden tener esa necrosis y esa extirpación de sus bracitos, de sus piernas, a causa de esta droga y del uso desmedido, pues yo siento que es una realidad que se tiene que tener en cuenta, Posada, pero si no es así, yo no entiendo cómo. Y mire cómo están las cifras, cómo es que somos de las ciudades que más consume TUSI en el país por cantidad de habitantes. O sea, le ganamos a Bogotá, le ganamos a Medellín, le ganamos a Cali, muy preocupante.
3: El consumo es alto para una ciudad intermedia y desafortunadamente, sobre todo con estas drogas sintéticas, el uso a veces, incluso dentro de entornos educativos, Dios, es difícil de controlar.
2: Bueno, raspemos la olla, Posadita, a las 6:56, se nos queda mucho por contar.
3: Muchas cosas, pero dentro de las judiciales, en las últimas horas hubo una captura a alias El Gordo, presunto asesino de alias Catano, también lo había anunciado el secretario del Interior. Vamos a desarrollar esta información mañana. Se trata entonces de una persona que participó de un homicidio en el mes de marzo aquí en Manizales.
4: 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Se encuentran dos amigas y le dice la una a la otra: ay, Marta, Marta, ¿por

0: Dios, tú en el colegio eras súper flaca, comías poquitico. ¿Cómo estás de pasadita de kilos? Estás gordita. Ay, para que vea mi hija. Y soy talla L. ¿Elefante o qué?
1: No.
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2: 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En Tropicana son las
3: 6:58, están con la más bacana, somos Tropicana 6:58.
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10: 7-5 minutos, están con la más bacana, somos Tropicana 7-5. Después de esta canción, llega nuestro director Mauro Moreno con la reflexión, con el devocional, con la oración del día de hoy.
13: La luz.

Ya son las 7 de la mañana, 8 minutos, momento de ir con la oración y la reflexión de esta mañana de hoy, de este martes, arrancando la semana laboral de un junio que tiene 3 festivos consecutivos. Este fin de semana que viene otra vez es puente, como para que ustedes lo tengan en cuenta. A las 7, 8 minutos les damos la bienvenida a través de Tropicana 105.7 en el FM, 930 en el AM, a través de la aplicación móvil que pueden descargar en su teléfono, sea Android o sea iPhone. Estamos como Tropicana FM Radio para Play Store o App Store. Descargan en su Android o su iPhone. También digitando en el navegador de su teléfono celular o de su computador, Tropicana Manizales en vivo, van a tener la señal de Tropicana. Las primeras 2 o 3, digamos que páginas que le salen agrupadoras de streaming, le van a dar una señal relativamente aceptable. Siempre será mejor la página oficial de Tropicana.fm, TropicanaFM.com, perdónenme ustedes, TropicanaFM.com, la estaba confundiendo con la de Bésame, y la aplicación, que suena precioso, pero digamos que a través de Alexa nos pueden escuchar, de Google, de cualquiera de sus domóticos, y tener la señal ahí de Tropicana. Y obviamente estoy en vivo también con el audio de la oración a través de mi Instagram personal, @MauroMorenoRojas. Se viene el Día del Padre, lo celebran en Latinoamérica, en casi todas los países de Latinoamérica lo celebran el próximo 21 de junio. Digamos que por tema de elecciones y segunda vuelta se va a pasar para este fin de semana. Este fin de semana tendremos celebración del Día del Padre. Y quiero empezar precisamente esta semana, a puertas del Día del Padre, con una reflexión que a todos nos debe servir, porque el mensaje de hoy es un mensaje que sí es crudo y duro, pero necesario. Y vamos a hablar de un hombre poderoso, respaldado por Dios, y que nos representa las grandes paradojas de la Escritura. Y estamos hablando de David, un hombre conforme al corazón de Dios, un gran rey, un guerrero, un gran adorador, escritor de salmos y de grandes trovas y canciones, pero también un padre de familia, me refiero, que cometió grandes errores. Y la Biblia como tal no esconde ni los triunfos ni los fracasos de David. La Escritura muestra literal para enseñarnos que una vida llena de éxito, entre comillas, y lo digo entre comillas y ya lo van a ver por qué, no porque esté descalificando la vida de David, y esto no es un juicio de valores como tal, al menos de mi parte no, pero esa vida exitosa externa delante de la gente no siempre significa una vida exitosa en la familia. Entonces vemos a David como un padre que conquistó reinos, pero perdió la batalla del hogar. Y hoy, que estamos empezando la semana, repito, del Día del Padre, qué mejor que arrancar con una reflexión profunda que nos atañe tanto a padres como a hijos. Porque, ojo, que aunque estamos hablando de David, y te repito, estamos a puertas del Día del Padre, este mensaje le cala perfectamente a mamá, le cala perfectamente al hijo, a la tía, incluso a los que todavía no tienen hijos. Cuando nosotros pensamos en un padre ejemplar, solemos pensar en alguien que sea fuerte físicamente, trabajador, porque si un papá quiere educar de verdad, lo tiene que hacer con el ejemplo. No crean que un papá que llega borracho y en medio de la borrachera mira a su hijo y le dice: papito, no tome, que eso es malo, vea como yo llego borracho. No crean que eso va a edificar a alguien, aunque, ojo, no significa que porque llegue borracho el hijo necesariamente va a tener que llegar borracho. Ejemplo, conozco familias donde un hijo que tuvo el ejemplo de un padre alcohólico
tomó el alcohol como seguidilla del padre, y el otro, que veía el mismo ejemplo del mismo padre alcohólico, nunca bebió porque vivió y vio el trauma de ver a su papá borracho casi todos los días. Entonces digamos que no necesariamente este ejemplo termina por educar, pero sí en el 99% de los casos, sobre todo en el término de formación moral, se educa con el ejemplo. Por más que nosotros le digamos al hijo no tome, si nos ve tomando, pues bendito Dios, ¿qué ejemplo es ese? No chisme de nadie, pero ve que el tío se va de la casa a hacer visita el domingo y acabamos a lengua al tío, pues ¿con qué base moral le vamos a decir nosotros a nuestros hijos que no hagan algo que nosotros no hacemos de corazón? ¿Me explico hasta ahí? Entonces, cuando pensamos en ese papá ejemplar, siempre creemos que tiene que ser un papá fuerte, trabajador, proveedor, responsable y muy respetado. Pero hoy vamos a aprender de un hombre que tuvo todo eso y mucho más. David, el hombre famoso por derrotar y por matar gigantes. El hombre que venció ejércitos que lo superaban en número. El hombre que unificó las 12 tribus de Israel, unificó una nación. El hombre que escribió salmos inspirados por Dios. Un hombre del que Dios mismo dijo que era conforme a su corazón. Ese hombre que puede ser un papa ejemplar y que todos quisiéramos imitar, debería haber sido David. Sin embargo, la Biblia nos muestra una realidad que puede ser dolorosa, y es que David fue extraordinario en muchas áreas, pero cometió errores muy profundos como padre. Y Dios deja registrada la historia de David para que nosotros aprendamos de verdad que incluso un hombre conforme a su corazón, si está metido en carne y hueso humana, puede flaquear. Y si no se blinda de la armadura de Dios en todas las áreas, puede que tenga victoria en unas y que el Señor le permita derrota en otras. Y estamos muy acostumbrados nosotros, los seguidores de Dios, a declarar, diga que vamos a estar de victoria en victoria, lo cual es cierto. Pero al necesariamente nosotros declarar que vamos a estar de victoria en victoria, necesitamos antes de la victoria, ¿qué? Una pelea, una guerra. Nadie declara una victoria sin haber peleado antes, porque si no, pues simplemente estaríamos nosotros siendo, no sé, loquitos, por no utilizar otra palabra. Porque el que está luchando contra una enfermedad como el cáncer, cuando el médico por fin le dice que está libre de él, dice, vencí al cáncer, luché y vencí. Nadie puede decir que esté en este momento con salud, que venció algún tipo de enfermedad, porque gracias a Dios tiene salud. Vencí las drogas, es decir, que luché contra mi abstinencia, contra la ansiedad, contra todo el entorno nocivo, y gracias a Dios dejé de consumir esto. Ejemplos, por ahí nada más. Entonces, hoy necesitamos entender que David es un hombre clara y concisamente bendecido por Dios. Y ojo que esto es muy importante que lo entendamos, porque te repito, cuando la palabra dice que donde hay dos o tres en su nombre, ahí está él, a veces nosotros aplicamos este principio fundamental que nos entrega Dios para luchar afuera, pero no para vencer adentro de la casa. Y a veces a los que menos les hablamos de Dios es a la esposa, a los hijos, o peor aún, los que menos ven el rostro de Cristo en nosotros son nuestros hijos y nuestra esposa, y son los que conocen nuestras peores versiones, cuando debería ser al revés. Ese éxito subjetivo debería estar arrancando por tener una familia en paz, amorosa, y que se sienta protegida y querida por el líder del hogar, que sería el hombre. Entonces, nadie puede negar que la mano de Dios estaba a favor de David. En 1 Samuel 17 vemos que vence al gigante, a Goliat. Y mientras todo Israel temblaba de temor, David avanzó en el nombre del Señor, y no ganó porque tuviera mucha fuerza o porque fuera muy grande, ganó porque Dios estaba con él. ¿Quién es este incircunciso que osa retar a los ejércitos del Dios viviente?
Y David fue el único que tuvo los pantalones para acordarse que ellos eran el pueblo de Dios. Y David peleó por, no necesariamente porque el Señor necesite que defiendan su honor, porque el Señor es magno y no necesita la aprobación de nadie, y tampoco necesita o le duele la desaprobación de nadie. Él está por encima de cualquiera de estas cosas, pero el Señor entrega victoria a sus elegidos. Y te repito, David vence al gigante porque Dios estaba con él y le entrega la victoria porque reconoce David que ellos eran los elegidos del Señor. En 2 de Samuel 5, vemos que después de muchos años de persecución y de sufrimiento, Dios establece a David como rey de Israel. Recuerden que pasó muchos años como prófugo de la justicia, pero logró lo que otros no pudieron, y es que trajo estabilidad a la nación dividida. Unificó a todo el pueblo de Israel. En 2 de Samuel 5, 6 al 10, otra de las victorias estrepitosas de David, vemos la conquista de Jerusalén y la convierte además en la ciudad del reino, en Sion. Jerusalén se convirtió en el centro espiritual político del pueblo de la época y se convirtió en el gran epicentro donde Dios tenía su presencia constante. Y la Biblia dice que David iba adelantando y engrandeciéndose y el Señor de los ejércitos estaba con él. Entonces, ¿qué pasa con esta palabra? Nos muestra que Dios prosperaba a David, que Dios lo respaldaba, que Dios le daba victoria tras victoria. Entonces, para tener victoria tras victoria, tenemos que tener, ¿qué? Guerra tras guerra. Pero este hombre, que era luz para el pueblo de Israel, comenzó a ser oscuridad en su casa. Y aquí aparece una enseñanza que es dura, pero que nosotros tenemos que empezar a meditar, sobre todo en este mundo que está tan caótico hoy en día, donde nuestros hijos... Nunca, ninguna generación fue tan atacada por estímulos del maligno como esta. Cualquier muchacho de cualquier edad que tenga un celular puede ver el mundo con ojos de adulto. Las estadísticas internacionales dicen que un niño de 12 o 13 años de hoy en día ha visto más pornografía que cualquier adulto de la época de los 80 con 40 años. O sea, este es el mundo que le tocó a los muchachos de hoy en día. Así usted le tenga control parental al celular del muchachito, le vigile las redes y todo, llega al colegio y un padre descuidado que le entrega el teléfono libre al muchacho y el muchacho sabe dónde meterse, le va a mostrar a su hijo que usted trata de cuidarlo y protegerlo con su teléfono, el que usted le compró, y otro con otro teléfono le muestra todo lo que usted trata de blindarlo. Nunca una generación estuvo tan atacada como la generación de las redes sociales, porque fueron creadas para unir a personas en todo el mundo, pero que están siendo utilizadas para desinformar, para adoctrinar en temas que quieren hacer perder a nuestros hijos. Hoy en día los influencers, y no tengo nada contra ellos, tampoco es un juicio de valores, le muestran a los muchachos que trabajar en lo tradicional es prácticamente un fracaso y que lo de hoy es ser influencer. Y pues chévere que tuvieran éxito en esto, pero vaya pues ténganlo hoy en día, no es fácil. Y entonces el muchacho comienza a sentirse frustrado porque él no puede tener el par de tenis de 10 millones de pesos, los carros que tiene el influencer que sigue, los viajes que se da, los gustos que se da, cómo come, los negocios que tiene, y se da cuenta que conseguir eso es una odisea. No digo que imposible, pero es muy difícil. Porque además las redes sociales le han vendido a nuestros muchachos que todo parece fácil y que sin esfuerzo podemos cobrar fácilmente. Es decir, esforzándonos poco podemos tener mucho beneficio, lo cual es totalmente cierto. Entonces, muchas personas que a lo mejor buscan ese éxito económico, de tener un buen carro, de tener una buena casita, de que la familia coma bien, a veces se convierten como en padres David, y hablo de padre y madre, que a veces vamos a guerrear todo el tiempo afuera y se nos olvida que la principal batalla en donde tenemos que ser vencedores la tenemos que librar adentro. Y nos convertimos en el que todos respetan afuera, en el que todos escuchan afuera y todos felicitan, ay, fulanito tan buen papá, y sultanito sí que es bueno, pero adentro del hogar
Nuestra familia sí conoce nuestros peores defectos. ¿Y saben qué es lo peor? Que no nos da pena sacar la peor versión adentro. Y queremos que nuestra esposa y nuestros hijos están obligados a aguantarnos como somos. Y afuera nos cuidamos de parecer más buenos de lo que somos. Y adentro de la casa somos más malos de lo que parecemos, lo cual es una derrota absoluta. Dentro de ese hogar hay silencios que destruyen la familia porque ya la esposa prefiere callar o el esposo prefiere callar antes de seguir en esa guerra y en esa pelea de la cual nosotros no cedemos un milímetro, no le damos la razón a nadie porque nosotros somos papá o mamá y es que de aquí no se mueve nadie, mejor dicho, sin que yo lo diga. Y esto fue exactamente lo que le ocurrió a David, los silencios que terminan matando después del conflicto. En 2 Samuel 13, Abnón, que es uno de los hijos de David, recordemos que la Biblia dice que David tenía una serie de esposas, de concubinas además, pero este Abnón, hijo de David, desarrolló un deseo bastante enfermo por Tamar, que sería su media hermana. Y mediante el engaño, una vez le dijo Abnón al papá, ve, estoy como enfermo, estoy como maluco, mándame a Tamar que me lleve el desayuno porque yo no pienso salir hoy. Hasta ahí medianamente normal, David no le vio malicia y mandó a la hermana. El hombre pensaría, ve, ¿cómo quiere esta la hermanita que la está pidiendo para que le lleve el desayuno? Pero resulta que el hombre la metió en la habitación, cerró con llave y abusó de ella. Tamar, la media hermana de Abnón, hija de David, salió humillada, rota, destrozada y obviamente marcada para siempre. La Biblia dice que cuando David se enteró, se enojó mucho. Pero escuchen esto. El encargado de poner la disciplina para la época era el rey. No había una máxima autoridad que David. Entonces, retrocedamos en el tiempo. ¿Qué pensará un hijo? Y esto no es un juicio de valores, Dios me libre de meterme con el ungido del Señor. Pero ¿qué pensará un hijo de ver a un padre que tiene todo el poder de decidir afuera, que a lo mejor se encarga de hacerle justicia a alguien que llega a buscarla, que no tiene nada que ver con él, que es la primera vez que lo ve, pero es uno de sus ciudadanos? ¿Y qué pensará un hijo cuando ve que por un ajeno sí se mueve, que saca plata del bolsillo a lo mejor para un ajeno y que a lo mejor es un papá que para la casa no sé qué tanto niegue o no sé cómo con tanto responda? Pero en este caso particular de David, la Biblia solo relata que él se enojó mucho, pero no dice que David se paró y cogió de las greñas al abusador y le metió una juguetiza que se acordó de él toda la vida y que después lo puso a pagar 20 años de cárcel. La Biblia no relata que hizo ningún tipo de justicia para Tamar. El hombre solo dice que se enojó. Máxima, aunque la Biblia no lo relata, supongo yo que se estaba tomando una buena copa de vino y cuando se enteró estrelló la copa contra un espejo y lo quebró. Agarró cualquier mesita de noche a pata. Sacó la espada y acabó la cama a espadazos. ¿Qué sé yo? Estoy dándome una licencia y que Dios me perdone si la vuelvo herejía, pero la Biblia solo dice que el hombre se enojó mucho, pero nunca habla ni de confrontación, ni de justicia para Tamar, y mucho menos de una reprimenda para Abnón. Nunca hubo disciplina y nunca hubo justicia. No se registró un castigo, no hubo corrección, no hubo restauración para Tamar. David solo sintió ira, pero no actuó. Y muchas veces ese es el error de nosotros los padres modernos. ¿Usted qué me pide, hijito Juanpita? Si yo trabajo duro para usted. Mire, no tiene Xbox. No va a jugar a la academia de fútbol donde quiere. No tiene los mejores guayos. No tiene la mejor ropa. Estoy cansado, no me venga con esto, que salí a las 5 de la mañana y trabajar y son las 9 de la noche. No, acuéstese a dormir, no le pare tantas bolas a todo. No, déjeme descansar. Y a veces creemos que el éxito de la calle o el éxito es ponerle
cosas al muchacho, y te lo puedo garantizar hoy. Y le puedes preguntar a tu hijo dentro de 10 años, que se va a acordar más de los momentos que pasó contigo, que le formaron en su engrama cerebral, en su mente, un recuerdo bonito de cómo estuvo papá presente, de lo que tú le hiciste vivir y cómo lo hiciste sentir a lo que le diste. Te garantizo que el 90% de las cosas por las que crees que debes luchar para tus hijos no se van a acordar en 10 años, y lo peor, no las van a agradecer, y tú crees que estás goleando con ellos. Y entonces muchas veces nos pasa como David. Vemos el problema, reconocemos que la estamos embarrando, que teníamos que tener una posición, pues estoy muy cansado para yo ponerme a pelear. Estoy muy cansado yo para tomar partido. ¿Y saben qué es lo que pasa al final? Que todo sale absolutamente mal. Y a veces nosotros como padres luchamos para que la familia tenga un carro, que tenga una casa, que literal para lo único que va a servir esa casa, los muebles y ese carro, es para venderlo al final cuando se inicia el proceso de separación y de división de bienes. Y a veces nosotros hacemos que la familia fracase por el cansancio de tratar de conseguir, pero nos olvidamos que ahí vive gente de carne y hueso que nos necesita. Que así como David, que era el faro de Israel, el matagigantes, el gladiador, el ganador, así mismo nuestra familia o esa familia que pedía a ese ganador adentro que impartiera justicia, que se hiciera sentir, que se hiciera respetar, él estaba tan cansado por lo de afuera que decidió olvidar lo de adentro. Y nos pasa a muchos padres que por cansancio, por miedo, por favoritismo con un hijo, muchas veces nosotros dejamos que el adolescente de 18, 19 años, que ya está grande, que ya tiene hasta cédula y todo el tema, haga lo que se dé la gana y no lo confrontamos porque queremos preservar la paz. Y mientras que queremos preservar la paz y no ponemos el orden en nuestra casa, este atropella a la mamá, a los hijos chiquitos, hace lo que le da la gana y se pone la casa manga por hombro. No es que es el mayorcito, ¿qué va a poner a molestarlo? No, ahí necesita un David que también luche contra ese pequeño Goliat que está acabando a su familia. Y nosotros, tratando de evitar el conflicto, lo que hacemos es dañar con ese silencio a los demás. Porque vuelvo y te digo, un hijo mayor a lo mejor abusador, a lo mejor grosero con la mamá, y nosotros cerramos el oído y el ojo, se va a potencializar y va a creer que el camino es ese, imponerse a la fuerza y a la mala. Y créanme que a un hijo que se deja criar así, lo espera o la cárcel o el cementerio, en el mejor de los casos un hospital. Es el destino que tiene un hijo que cree que por mano dura e imposición propia de su fuerza va a llegar lejos. Y la ley del talión sigue siendo clara, del ojo por ojo, diente por diente. Y la ley de Jesucristo dice, escuchaste que fue dicho que ojo por ojo, diente por diente, más yo digo amén a sus enemigos. Y cuando nosotros alejamos a ese Dios de la casa y simplemente le oramos para que nos vaya bien, para que podamos imponernos ante el que nos quiere sacar del trabajo, para que nos vaya en la vida material excelentemente bien, y nos olvidamos que a Dios hay que ponerlo de acuerdo con la esposa y con los hijos para que viva en nuestra casa, se nos olvida que el conflicto se tiene que enfrentar. Hay ocasiones que tenemos que coger a este mamón y decirle, venga, cálmese con su hermanito, hermano. Usted aquí no se la va a montar. Usted aquí no le está pagando arriendo a nadie, ni nadie está comiendo de la plata que usted trabaja. Entonces cálmese, hermano. Haga el favor y se pone juicioso. Y nos toca ponérnosle serios para que nuestros hijos vean que nosotros sí le hacemos justicia, y viceversa. A veces el chiquito, el que quiere ponerse la casa de Ruana, y tenemos que también tener disciplina con el chiquito. A veces también tenemos que tener una conversación con mamá, porque mamá prefiere a uno o a otro y está haciendo que los otros niños entren en tristeza y en decepción. Y tenemos también que alinearle los soldaditos a la esposa o al esposo. Tenemos que tener esas conversaciones difíciles, porque a veces pensamos que no, que eso es barrer y meter debajo del tapete. Y hay ocasiones en que hay tanta mugre debajo del tapete que si usted se para ahí se cae. A veces nosotros creemos que el tiempo arregla todo. ¿Han escuchado el dicho? El tiempo todo lo arregla, todo. Con el tiempo nosotros arreglamos todo. No, el tiempo no arregla nada. Si usted no hace lo necesario para arreglar en el tiempo lo que está dañado o lo que usted dañó, el tiempo solo no arregla nada. Al contrario, el tiempo
sin esfuerzo y sin restauración, hecha a conciencia, solo empeora todo. Y hay situaciones que el tiempo nunca va a arreglar. Y hay heridas que el tiempo jamás va a sanar. Y ese silencio de David, en el caso, te repito, de Amnón y de Tamar, causan una nueva tragedia en la familia. Pues resulta que Absalón se dio cuenta de todo lo que había pasado con su hermanita. Vio sufriendo a Tamar, vio el silencio de David y dijo: aquí no hay otra que yo hacerme sentir. Comenzó a llenarse de resentimiento, pasaron 2 años y finalmente Absalón organizó el asesinato de Amnón y lo pasó al papayo. Miren cómo dos tragedias familiares pudieron evitarse con un papá con los pantalones bien puestos, pero sobre todo que aprende a conocer y a mirar a sus hijos. Porque si David está presente, y Dios me libre de meterme con el ungido del Señor, pero estoy trayéndolo a nuestra familia, si David aprende a ver con ojos de padre, se da cuenta que, por ejemplo, en el caso de Amnón, no miraba a la hermanita con ojos de hermanita. Amnón la miraba diferente, y un papá que está pendiente de sus hijos, de conocerlos, de acompañarlos al día a día, se hubiera dado cuenta de esos detalles. Y hubiera protegido a Tamar. Tenía, ¿qué? 14, 15 años cuando pasó esto. ¿Qué culpa tenía la muchachita? Absolutamente ninguna. Ninguna. Además, que David se prestó de instrumento útil de la maldad de Amnón y le termina mandando a la niña que él pide. Pudo haber mandado a otra, pero le repito, porque no fue un padre presente en su casa, no se dio cuenta por lo que estaban pasando sus hijos. Y en muchas ocasiones, nosotros, trayendo comida a la casa, juguetes a un armario, o ropa a un armario más bien, y juguetes a un cuarto, creemos que hacemos lo que tenemos que hacer como padres. Y ojo, que la victoria de afuera no es la misma de la de adentro. Y ahí tenemos que estar pegaditos a la esposa, porque si hay algo que tiene la escritura que revela la vida de David, es que sus concubinas y sus esposas eran para momentos especiales de intimidad, pero no para gobernar su propia casa. Nunca estuvo David ligado a su esposa como el rey y la reina de su propia casa, como los que gobernaban su hogar. El hombre se desentendió, y cuando usted cree que trayendo provisión de afuera, cosas de afuera, su niño se lo va a agradecer, lo va a tomar a usted como un cajero, pero nunca le tendrá el amor y el respeto que usted quiere ganarse con su hijo. Eso solo se logra con presencia. Así como nosotros siempre hablamos de que la presencia del Señor se manifiesta en nuestras vidas con la oración constante, que es hablar con Él, para que el Señor viva en nuestro corazón, es igual como padres. En 2 Samuel 13, 28, 29, vemos cómo termina la segunda tragedia de la vida de David, y es el asesinato de Amnón a manos de Absalón. Lo que David no corrigió como padre terminó explotando entre los hijos. Y a veces nosotros como padres provocamos guerras entre los hijos que no se necesitan. Y yo conozco madres y padres que están con: ay, Juanpita, su hermano Mauro Moreno, gracias a Dios usted está aquí, porque ese me tiene sufriendo, eso es una porquería, ese Mauro Moreno, no. Y usted le coge rabia a su hermano, y llega Mauro Moreno: ay, Maurito, papi, su hermano Juanpa, ay, no, no, no. Y a veces hay padres que sienten que ese divide y vencerás aplica para la familia, y hacen que los hijos se tengan rencilla, o evidentemente toman partido por uno y cancelan al otro, y lo hacen consciente, algunos inconscientes, que, excúsenme, no quiero juzgar a nadie, pero será el 1 o 2% que hacen algo inconsciente. La mayoría sabe lo que está haciendo, y nosotros como padres sabemos cuando estamos siendo injustos con los muchachos. Eso no me vayan a decir que no, que uno sabe. Y uno permite esas rivalidades y esas rencillas dentro del hogar. Y cuando la autoridad correcta no actúa, muchas veces alguien intenta ocupar ese lugar que le corresponde al padre, como en el caso de Absalón. Pero nunca lo hizo porque quería sustituir al padre, al contrario, porque tenía mucho dolor, porque estaba cansado de ver el silencio de David. Y Absalón cometió
el error de creerse el juez de su padre. Y ojo, que aquí les decía que este mensaje también es para los muchachos que están escuchando. Y a veces nosotros juzgamos duramente, está bien, a padres que están ausentes. Y creemos que nosotros como hijos, porque el padre está ausente, podemos madrearlos, deshonrarlos y tratarlos como basura. Y ojo que eso, que el juez único es Jesucristo, el juez único es Dios. A nosotros nos corresponde honrar a padre y madre. Y tenemos que entender hoy, por más muchacho que estés herido por el abandono de tu padre o de tu madre, a tus 15, 14, 16, 17, 18, 19, 20, 23, 30, 40, 55, 60, 70, que por más herido que estés, a ti te corresponde honrar. Y a veces honrar es mordernos la lengua para no hablar mal. Con no hablar mal y no referirnos a ellos de manera despotricante, si me puedo utilizar la palabra que me acabo de inventar, a veces con eso es suficiente. Y con obligarnos a bendecir la vida de alguien que no se preocupó por la nuestra y que nos tiene lleno de rencor. Es una obligación honrar a nuestros padres. Absalón, claro que tenía motivos para sentirse herido, pero él confundió herida con rebelión. Y cuando nosotros levantamos, creyendo que nosotros tenemos la razón por los errores de nuestros padres, levantamos mano contra ellos, acción contra ellos, créanme que la provisión de Dios viene aquí. Para que te vaya bien y tengas larga vida, ¿qué hay que hacer? Honrar a padre y madre. Entonces, si lo deshonramos, La Biblia nos dirá que es el efecto contrario. Si para que nos vaya bien y tengamos larga vida tenemos que honrar a padre y madre, se supone que si los deshonramos, la vida será corta y no nos irá tan bien como queremos. Es una promesa que está en la Biblia. Entonces, ¿qué comenzó a hacer Absalón? Primero, Absalón se va de palacio, regresa con el tiempo, y la Biblia dice que el hombre paraba afuera de la ciudad, y cuando venía entrando alguien le preguntaba para dónde iba. Ve vos, ¿para dónde vas, Juanpita? No, que voy para donde el rey a que me haga justicia por tal cosa. Carreta, yo conozco a mi papá, ese man no le va a hacer justicia. Si yo fuera el rey, con lo que usted me acaba de contar, créame que yo le haría la razón, pero usted quiere van de mi papá, pero no lo va a escuchar. Y todos los días cuenta la Biblia que el hombre se dedicó a ser juez de su papá, hacer la primera campaña política sucia de la historia y a proclamarse como rey, preparando un golpe de estado, un gobierno de facto que se vendría a jugar a continuación. Y el hombre comenzó a robarse literal el corazón del pueblo, dice la Biblia, y comenzó a desacreditar a su papá, y comenzó a construir una conspiración y también a alarse parte del ejército de David. En 2 de Samuel 15 ustedes pueden ver la historia. Y aquí hay una enseñanza enorme para todos los que son hijos. Mire, ustedes me dirán, Mauro, a mí no me diga pues que yo tengo que honrar a mi padre si nunca lo conocí. Lo voy a maldecir y lo voy a madrear cada que me acuerdo de él. No se trata de ti. Se trata de lo que Dios dejó ordenado. Y si tú amas al Señor, debe ser un muchacho, una muchacha, un señor, una señora obediente. Yo no voy a justificar que tu papá se haya ido. Yo no voy a justificar que tu papá, que tenía que protegerte, sea el que te tocó, el que te abusó. Tu papá, el que tenía que responder por ti, fue el que hizo que tuvieras el rencor que tengas en tu corazón. Yo no voy a justificar, pero tampoco soy juez de tu papá. Pero sí te puedo decir que necesitas obligar a tu corazón a ponerse en la disciplina de Dios. Si no hay nada bueno que decir de papá, no digas nada malo. Pedile perdón al Señor, sí, por todo lo que dijiste malo de él, y pedile al Señor, así solo te salga a fuerza de lidias, de dientes para afuera, que Dios lo bendiga y que le vaya bien. Con eso has honrado lo suficiente como para no pecar y tener la promesa de que te vaya bien y tengas larga vida que el Señor te está entregando. Sí, como lo estás oyendo, así te puedas resistir, te pueda parecer difícil. Si crees y amas al Señor, necesitas estar bajo su disciplina y sus mandamientos. Tus papás se pueden equivocar, pueden estar ausentes, pueden haber cometido los errores, los papás van a fallar, le fallaron antes. Los padres también además tienen vacíos, pero los padres también
guardan silencios que le duelen de tus abuelos. Y Dios no entregó a ningún hijo el papel de juez. Y esto es vital para que tu vida mejore. Si las cosas no van como a ti te parece, necesitas entrar en la disciplina de Dios de honrar a padre y madre. Yo no te estoy diciendo, porque ojo que hay casos muy canallas. Yo conozco casos de papás que no se fueron a comprar cigarrillos cuando el niño tenía 2 días de nacido. La mamá le metió la ficha, lo sacó profesional, se volvió un gran profesional, comenzó a ganar plata y oh sorpresa que aparece el viejo después de 45 años a demandar al hijo por alimentos. ¡Ay, tan lindo el canalla este! Y aquí yo le digo, tampoco es, se trata de ser el bobo del paseo, porque la ley además dice que esto tiene que quedar trazado. Entonces, ¿qué tendría que hacer mamá? Hágale su demanda de alimentos, deje trazado que el man nunca respondió, entréguele a su hijo todas las pruebas y si en algún momento llega a pasar una situación como esta, que el corazón del hijo decida, que lo que sea Dios que ponga en su corazón, si le va a ayudar a ese padre que lo dejó solo o si finalmente no lo quiere, yo no voy a entrar en ese juicio de valores, serás tú con el Señor y con el Espíritu Santo que decidas. Pero digamos que todo tiene una trazabilidad, porque entonces ante la justicia, si usted ve que el padre fue ausente, ya la ley se porta diferente. ¿Me siguen hasta ahí? No se trata de ser el más bobito del paseo. Se trata de que usted no tiene ni que juzgar, ni que madrear, ni que deshonrar a su padre. Con que no hable mal de él, le pida perdón a Dios por lo malo que dijo, de corazón se arrepienta, sobre todo por ese temor santo al Señor, para que se cumpla la ley a su favor y para que usted tenga la conciencia tranquila que en manos del Señor está la venganza, porque Él es el dueño de ella. Y cuando hablo de venganza es que el Señor verá cómo disciplina a cualquiera de sus hijos en el rol que tenga, padre o hijo. ¿Me siguen hasta ahí o muy enredado? Entonces, Dios a los hijos no les dio el papel de jueces. Dios sigue siendo el juez. Y el quinto mandamiento es uno de los que no se nos puede olvidar, te repito. En el Éxodo 20:12 vemos que honrar al padre y madre tiene la promesa que acabo de contarle. Pero te repito de nuevo para que te quede claro, honrar no es justificar, porque nosotros, repito, tenemos que ponerle también el coto a mamá o a papá en vida, porque a veces nosotros tenemos que, y honrar a papá o a mamá no significa que papá o mamá estén acertados en todo. A veces por nuestra tranquilidad emocional tenemos que hacernosle los locos a cosas que mamá quiere que hagamos en contra de nuestra voluntad, pero que a los 45, pues a los 30 más, yo viviendo solo, yo no puedo hacer, yo no me puedo echar de enemiga a mi esposa porque mi mamá quiere primero. En el orden jerárquico debería ser Dios, esposa o esposo, hijos y ya los papás, estar pendientes de ellos. Pero a ver, honrar no significa aprobarle todos los daños que nos hicieron. Honrar no significa negar los errores de papá o mamá. Honrar significa no permitir que la amargura nos gobierne el corazón para que estemos maldiciéndolos todo el tiempo, porque no nos suma. Y además que nos mete en la esclavitud del rencor, que nos quita muchas bendiciones, que aquí ya lo hemos visto. ¿Me siguen hasta ahí? Entonces, Absalón se levantó contra su papá, se apoderó de un cuarto o quizás la mitad del ejército de David, buscó destronarlo, pero terminó muriendo en el conflicto. Literal, terminó engarzado, el pelo engarzado por ahí, engargolado en un palo y le pegaron varios flechazos en el corazón. En 2 Samuel 18 lo pueden ver. Entonces, aquí aparece una de las escenas más dolorosas de toda la Biblia y es David llorando y gritando: ¡Hijo mío Absalón, quien me diera que muriera yo en lugar de ti! 2 Samuel 18:33. Y cuando dice el dicho popular, cuando el ojo está fuera, no hay Santa Lucía que valga. Y cuando por tratar de conquistar lo de afuera, perdemos lo de adentro, muchos que tuvieron éxito con sus empresas venden la empresa, dejan de ir al trabajo para ayudar a su pequeñito, su pequeñita que cayó en las drogas y está a punto de perderse. Y se gastan una millonada tratando de recobrarle la salud al hijo, sabiendo que con la presencia suya y con la observación constante de los hijos y con esa comunión, así como nosotros tenemos con el Padre, que nosotros deberíamos tener con los hijos, poco, todos los días podíamos haber visto las situaciones que se estaban saliendo de control.
Y por eso David llora tan amargamente y pidiera a él que fuera el que se murió y no el hijo, porque él sabía el pecado que tenía encima, porque él sabía que la falta de, y vuelvo y te digo, no es un juicio de valores contra David, Dios me libre, como meterme con el ungido del Señor, pero a veces nosotros tratando de llevar tanto a la casa, dejamos que el hijo se nos vuelve un desconocido. Padres de familia que se van a vivir al exterior y les giran de todo a los niños, y los muchachos se crían con tíos, con abuelos permisivos, y ven al papá solo como un cajero. Y el papá o la mamá, después de 20 años, vienen convencidos que van a venir a recuperar el tiempo con sus hijos y los ignoran por completo. Pa'l hijo es un desconocido más, y pa'l hijo solamente le habrá, págame plata, Juan, págame plata. Apá, plata, necesito. Entonces, miren que la victoria de afuera no significa necesariamente la victoria de adentro. Por eso lloraba tan amargamente David y pedía y que cómo fuera posible el cambiar lugares con Absalón. Y ese grito de ese padre que comprende tarde cuando ya todo está acabado, que te repito, no nos pasa a nosotros, porque conozco gente, empresarios que salían a las 5 de la mañana, volvían a las 11 de la noche, así por 10 años seguidos, consiguieron plata y terminan vendiendo empresas. Ahí sí le entregan la gerencia al que sea del chuzo, si necesitaran vender la empresa, venden, meten la plata que sea para lidiar contra la enfermedad, sea por la drogadicción o por lo que sea, y se gastan todo lo que por años tuvieron con tal de tal vez salvar al hijo, porque primero les entra el remordimiento y segundo se dan cuenta que ese recurso, si no se tiene el fin correcto para invertirlo, en últimas termina siendo solo papeles y metales que no valen la pena. ¿Me siguen hasta ahí? Porque ¿quién de ustedes que amen a sus hijos, por descuido no se les pierden, donde ustedes saben que vieron las señales y se hicieron los locos, no se gastan lo que tengan para tratar de recuperarlo? Entonces, ¿vale la pena esa inversión y ese éxito que entre comillas está afuera para perder el de la casa? Hoy necesitamos a padres conscientes, que te repito, los hijos van a entender que es mejor un padre que practique amor, misericordia y disciplina, que un padre que traiga, que provea, que entregue y que tenga un silencio sepulcral en la casa y un caos completo, porque lo más importante es dormir para levantarse a trabajar, no trabajar en una familia que necesita de Dios en la mitad. La Biblia no relata a David como un hombre que consultara mucho con la esposa más allá de la intimidad que deben tener las parejas. Pero hoy no sé en qué condición estás, si eres padre soltero o madre soltera. Lo cierto es que hay cosas que sí tienes que vincular a la persona con la que hiciste tu hijo, sea padre o madre. Y ambos tienen que velar por ese futuro. Y ambos tienen que hablar de una manera totalmente racional, para que ese niño o esa niña entienda que no son rehenes emocionales de ninguno de los dos. Porque si hay algo que les hace daño a los dos, es un padre hablándole mal del otro a un hijo que no va a entender la situación. A lo mejor después Dios les dará la gracia de entender por qué se separaron, en fin. Pero si tú eres un padre presente, estés viviendo con él o no, créeme que el ejemplo de David no llegará a tu casa. Dios permite todo, y a veces padres muy presentes también cometen una serie de errores de entregarlo todo y de permitirlo todo, que también es contraproducente. Por eso la Biblia dice que Dios disciplina a sus hijos amados, como la canción de Rubén Blades, Amor y Control. Toca garrote y toca zanahoria, en el buen sentido. Entonces, más si somos padres que estamos adentro de un hogar, es momento de entender que nuestra esposa es nuestra igual, que es el pilar que sostiene el 50% del hogar y nosotros el otro 50%, que es más importante estar con ellos.

que somos padres. Y ya con esto termino. No basta con llevar comida a la casa, con pagar arrendo, con comprar una casa más grande, un carro más bonito. Los hijos siempre necesitarán presencia, así como tú todos los días le oras al Señor que te dé victoria afuera. Los hijos necesitan dirección, necesitan un ejemplo, necesitan un líder que diga: lo siento, hijo, me equivoqué. Aprendan de los errores. Un padre humano que diga: hijito, lo siento, se me pasó la mano, no debía hacerlo. Y eso no te va a quitar la autoridad sobre tu hijo. Por el contrario, tu hijo va a ver que tú eres un padre justo, que cuando se equivoca ofrece disculpas y va a querer seguir tu ejemplo. El hijo necesita disciplina, necesita corrección, necesita conversación, necesita cercanía, necesita límites. Y la disciplina bíblica aplicada es amor. Hebreos 12 enseña que Dios disciplina a los hijos que ama. Hebreos 12 lo enseña claro. Y el padre que nunca corrige no está amando. Créame que no. Los conflictos no desaparecen porque los ignoremos o guardemos silencios. Lo que no se conversa crece y se desordena peor. Lo que no se corrige se empeora. Lo que no se sana se vuelve un virus literal que inunda la familia. Nuestros hijos necesitan vernos también arrepentidos cuando fallamos, porque David nunca mostró ese arrepentimiento, sino cuando vio que la tragedia se salió de las manos, pero que él pudo haberla controlado. Los hijos saben que los papás no somos perfectos. Y hay ocasiones en las que la soberbia nos gana se nos va la mano y tenemos que ir con nobleza y decirle: mi amor, perdóname porque se me pasó la mano, no lo merecías, excúsame, esto estuvo mal, pero de aquí para allá se me pasó la mano, hija, hijo, perdóname. Créanme que eso no les va a quitar autoridad, pero les va a dar tanta cercanía con sus hijos, porque van a entender que ustedes son humildes para reconocer. Entonces, primero que nada, nuestros padres son seres humanos, entendamos que no son dioses, que se equivocaron. Y si hoy cargas lucha, cargas angustia, cargas rabia contra tu padre, recordá el mandamiento que te va a dar larga vida y bienestar. Honralos. No necesitas tampoco hacer algo diferente a no al mal de ellos, a pedirle perdón a Dios por haberlos juzgado y en pedirle, así sea de dientes para afuera, hasta convencer el corazón, que Dios los bendiga donde estén. Esa es tu responsabilidad. De ahí para allá no tienes que decir nada más. Los hijos que están escuchando esto, sus papás están fallados también. Tienen padres que les hicieron doler el alma. Y esos abuelos suyos tienen tatarabuelos suyos y abuelos de ellos que también les rompieron el corazón. Y vamos con una cadena larguísima. Ellos no son dioses, son humanos, no son perfectos. También tienen heridas, también tienen temores. Cargan con historias que nosotros desconocemos, pero que les duelen, y aunque nosotros no conozcamos, por eso se portan así, tenemos que entenderlo. Dios sigue siendo el juez, no nosotros, de nuestros padres. No nos corresponde vivir consumidos por venganza y por rencor. En Romanos 12, 19 se nos dice: mía es la venganza, yo pagaré, dice el Señor. David, el hombre conforme al corazón de Dios, él mata gigantes, el mejor rey de Israel, nos deja una lección para ambos, para hijos, para padres y sobre todo muy entendible para toda una sociedad que, si se quiere desorientar a la familia como núcleo principal de la sociedad. A los padres, la máxima lección de David es que no nos quedemos callados cuando haya que hablar. Cuando haya que impartir disciplina, hay que hacerlo. No ignoremos la corrección. No ignoremos ponerle el tate quieto al hijo que se está pasando la raya. No deleguemos en el tiempo la autoridad que Dios nos dio para atender las cosas hoy. A los hijos, no permitan que las fallas de sus papás los aparten del propósito de Dios y de la promesa de Dios que tiene para ustedes. Honren a padre y madre para que les vaya bien y tengan larga vida. Porque cuando ustedes permiten que el orgullo se les llegue en el corazón, cuando ustedes permiten que el rencor por sus padres los domine, van a perder

las grandes bendiciones que el Señor tiene para ustedes. David terminó perdiendo a sus hijos, Absalón perdió la vida, Tamar perdió la tranquilidad, Amnón perdió su rumbo moral y perdió la vida. Y todo comenzó con pecados que no fueron confrontados a tiempo. La Biblia es un libro que nos pone precisamente a confrontar. Y si tú tienes algo que decirle a tu padre, pídele al Señor primero que te quite el rencor de tu corazón para que no lo digas con tus mejores insultos, sino con tus mejores palabras. Y si tu padre no tiene nada que contestar porque aún su corazón no está tocado por Dios, que tu mente sí entienda que hay que honrarlo, que hay que perdonarlo y que también hay que bendecirlo. Para tu bien, para tu larga vida, pero sobre todo para la tranquilidad y la conexión tuya con Dios. Hoy pedimos a esos padres que Dios les conceda el amor que a lo mejor no tuvo David y no aprendió cómo expresarlo en su hogar, que esté lleno en este momento, porque además nunca es tarde, padres. Si estás respirando y tienes más salud que enfermedad, nunca es tarde para empezar de nuevo. No va a ser de la noche a la mañana, no te van a creer de hoy a pasado mañana, pero siempre que tú empieces entregándole al Señor el cambio de tu corazón, tu arrepentimiento, tendrás una nueva posibilidad de hacer mejor las cosas. Permítele al Señor que haga cambio en tu corazón, que haga cambio en los que tú heriste y que tu hogar empiece a resarcirse un día a la vez. Y un día bueno, con otro mejor, con una semana tranquila, con otra que a lo mejor fue caótica, te van a dar un mes de avance. Y después de varios meses de avances, tendrás un año donde el Señor va a poner cambio en el corazón de tus hijos, de tu pareja y en el tuyo. Y donde después de un tiempo, la mano del Señor que cura a través de conversaciones y esfuerzos, va a hacer que lo que parece roto y perdido por tus silencios y tus ausencias, el Señor empiece a transformarlo. Pidámosle al Señor misericordia para nosotros entrar en corrección y para corregir también a nuestros hijos, ternura para dar dirección, hogares donde nosotros como padres reflejemos el corazón de Dios y donde los hijos aprendan a caminar bajo la autoridad primero de Dios y después nuestra. Permíteme orar por ti ya para terminar, porque aunque es un mensaje duro, creo que es necesario para lo que estamos viviendo hoy en día como familias. Padre bueno y misericordioso, hoy venimos delante de ti reconociendo que todos necesitamos tu ayuda. Perdona a los padres por las veces que hemos guardado silencio cuando debíamos hablar y actuar. Por las veces que el trabajo, el cansancio, las preocupaciones o el orgullo nos hicieron descuidar lo más valioso que nos entregaste, nuestra familia. Danos sabiduría para corregir con amor, para escuchar con paciencia y para guiar con el ejemplo. Sana también, Señor, el corazón de los hijos que cargan heridas, decepciones, vacíos causados por nuestras fallas, Señor. Que ninguna raíz de amargura encuentre lugar en ellos. Enséñanos a perdonar como tú nos has perdonado. Enséñanos a honrar sin idolatrar a nuestros padres. Enséñanos a corregir sin destruir a nuestros hijos. Enséñanos a amar como tú nos amas, Señor, y a disciplinar como tú disciplinas. Que en cada hogar, aquí, representado por cada oyente que está escuchando, reines tú, Jesucristo. Que donde están dos o tres de esta familia, de acuerdo en lo mismo, tú reines, Señor. Que donde hubo silencio, nazca conversación que de verdad sane. Que donde hubo distancia nazca reconciliación y abrazos. Que donde hubo dolor nazca restauración. Que donde haya cansancio y fatiga, tú recuperes las ganas de luchar y el esfuerzo y la valentía para lograrlo, sin importar si pasan días, meses o años. Y que cuando llegue nuestro último día, podamos decir que no solamente trabajamos para mantener físicamente a nuestra familia, sino que caminamos con ella de tu mano, amado Señor. Amén, amén, amén y amén. Que el Señor bendiga a tu familia, que te bendiga a ti como padre y madre, que te bendiga a ti como hijo, y que todo lo que tiene solución se empiece a conversar.
se empieza a reconciliar. Que el Señor te entregue el don de perdonar y de cambiar tu corazón rencoroso por uno amoroso. Que las familias vuelvan a estar unidas, que Cristo las restaure. Que entiendas tu función como padre y madre y la tuya como hijo. Y que el Señor te bendiga abundantemente. Amén, amén y amén.

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1: 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El tráfico aquí en Tropicana, la más bacana, Juanpita.
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1: Bueno, nos están diciendo que por el sector de Cervantes, mucho carro parqueado al lado y lado, en todas las calles nos dicen que se está volviendo un caos Cervantes, eso en cuanto a tráfico se refiere. Nos reportan también tráfico lento subiendo ahí por el Guamal, sector del Paraíso, ahí, mejor dicho, el taquito que siempre se hace en el embudo al frente de la estación del cable de la Fuente. Nos dicen que en el sector de Rabasco también tráfico lento, pero que la ciudad está bastante bien en cuanto a tráfico se refiere.
2: También nos están contando, Mauro, que por la Panamericana en ese preciso momento en ambos sentidos todo está normal, entrando y saliendo de Villa María también está bien, pasando por la terminal ya para subir ahí al del Guamal a la Fuente, es donde se forma el tranconcito hasta ahora.
1: Ya son las 8 de la mañana, 8 minutos en Tropicana.
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3: Ahora tenemos las 8:14 minutos en esta mañana de martes. Escucha la más bacana, somos Tropicana 8:14. ¿Cómo amaneció Manizales? Estamos con la dirección de Mauro Moreno.

0: Alô?
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1: 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Aquí está la música de Prince Royce, 8 de la mañana, 20 minutos. Ya venimos con ronda de noticias aquí en Tropicana. Por ahora, esto se llama Corazón sin Cara.

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1: 8:25, ronda de noticias a esta hora aquí en Cómo Amaneció Manizales por Tropicana, la emisora más bacana. Mucha atención, que capturaron a una persona con 300 gramos de marihuana en plena autopista del café. La policía de la patrulla del CAI Olaya detuvo en flagrancia a un hombre de 47 años en plena autopista del café. El operativo se dio mientras las autoridades realizaban los controles habituales de requisa y verificación de cédulas en la zona. Al revisar a un ciudadano a quien identificaron como Francisco, los uniformados le encontraron una bolsa plástica transparente que cargaba con marihuana. Tras pesar la sustancia, se reportó que tenía unos 300 gramos del estupefaciente. Al descubrir que llevaba esa cantidad, la policía le leyó sus derechos, lo arrestaron de inmediato por el delito de tráfico, fabricación o porte de estupefacientes. Tanto Francisco como la marihuana incautada ya están bajo las órdenes de la autoridad competente para que defina su situación judicial. Estas fueron las palabras del intendente José Alexander Chiquillo, jefe de comunicaciones estratégicas de la MEMAS, hablando al respecto de esta incautación y esta detención aquí en Cómo Amaneció Manizales por Tropicana.
3: Dios y patria, cordial saludo. En desarrollo de actividades de prevención, control e identificación de personas, uniformados adscritos a la patrulla de vigilancia número 16 del CAI Olaya lograron la captura en flagrancia de un hombre de 47 años por el delito de tráfico, fabricación o porte de estupefacientes. El procedimiento policial se llevó a cabo en la autopista del Café, donde los uniformados realizaban labores de registro e identificación de personas. Durante el registro preventivo, un ciudadano identificado como Francisco le hallaron una bolsa plástica transparente que contenía una sustancia vegetal tipo marihuana. La sustancia arrojó un peso de 300 gramos, por lo que de inmediato los uniformados procedieron a informarles sus derechos como persona capturada y a materializar la captura en flagrancia por el delito de tráfico, fabricación o porte de estupefacientes. El capturado y el estupefaciente incautado fueron dejados a disposición de la autoridad competente para continuar con el respectivo proceso judicial. Con esta incautación logramos sacar de las calles más de 300 dosis de este alucinógeno, protegiendo a la comunidad, en especial a niños, niñas y adolescentes, de los efectos nocivos asociados al tráfico de drogas. Invitamos a la ciudadanía a continuar suministrando información oportuna a través de la línea 123 o a través de los números de las patrullas de vigilancia para seguir obteniendo resultados contundentes contra este flagelo.
2: 8:27, están escuchando La Más Bacana, somos Tropicana, Cómo Amaneció Manizales. También les contamos de contundentes resultados contra el microtráfico en Villa María. Fueron incautados estupefacientes en dos procedimientos policiales. En un operativo conjunto entre los uniformados de la estación de policía de Villa María y también el grupo de carabineros, las autoridades lograron sacar de las calles una buena cantidad de alucinógenos en dos puntos diferentes del municipio. El primer hallazgo ocurrió en el sector de Turín, en el barrio San Diego. Los policías estaban estaban realizando sus recorridos de vigilancia habituales, cuando un hombre, al ver que las patrullas se acercaban, el hombre se puso nervioso y salió corriendo. En la huida, pues el sospechoso dejó tirada una caja de cartón y al revisar a los policías, los uniformados, encontraron bolsas plásticas, pedazos de manguera negra y también un total de 100 gramos de marihuana. Casi al mismo tiempo, en el parque del barrio Villa Diana, la misma comunidad alertó a los policías sobre un grupo de personas que muy extrañas que venían frecuentando la zona. Los uniformados revisaron minuciosamente el sector y ahí escondían dentro de un hueco de una pared cerca de las canchas. Hallaron bolsas plásticas y al abrirlas descubrieron 3 paquetes más con marihuana y otra bolsa que contenía 80 dosis de bazuco listas para ser vendidas. El señor coronel Dave Anderson Figueroa Castellanos, comandante de la Policía Metropolitana Manizales, destacó estos resultados operativos y señaló lo siguiente, abro comillas, estas acciones permiten afectar las redes de distribución de estupefacientes que buscan utilizar espacios públicos y sectores residenciales para la comercialización de sustancias ilícitas. Continuaremos fortaleciendo los controles y atendiendo la información suministrada por la ciudadanía para garantizar entornos más seguros para todos. Eso fue lo que dijo el coronel Dave Anderson Figueroa Castellanos.
4: Y llegó el circo al pueblo. No se lo pierdan. Gran debut este domingo, 3:30 de la tarde. Llegó el circo al pueblo, parce. Todo el pueblo para el circo. Claro, malabaristas, payasos, acróbatas y el hombre animal. Imitaba al animal que fuera. Llegó el día de la función, parce, y todo el pueblo en el circo, eso repleto. Y bueno, que los malabaristas, que los payasos, el hombre llama, el hombre bala, eso hicieron de todo. Y ahora sí, el hombre que imita a todos los animales. A ver, ¿qué animal quiere que imiten?
5: Yo.
4: Sí, señor, dígame. ¿Será que él puede imitar una gallina?
5: ¡Claro que sí! ¡De una! ¡Ah, bueno! ¡Entonces que me ponga un huevo fresco!
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1: Ya son las 8:30 minutos, ya seguimos con el resumen informativo aquí en Cómo Amaneció Manizales por Tropicana. Prepárense porque también viene el tema...

0: Ya son las 8 de la mañana con 35 minutos, 8:35. 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
1: Tropicana. 8:36, están con la más bacana Tropicana. Continuamos con noticias, continuamos informando a nuestros oyentes. Mauro, vea, capturaron a una mujer por tráfico, fabricación o porte de estupefacientes en el barrio Turín. Durante una requisa de rutina, la policía detuvo a una mujer tras encontrarle en su poder varias dosis de bazuco que ella tenía ocultas, las tenía escondidas. Al descubrirle la droga, los uniformados le informaron de inmediato que quedaba bajo arresto. A la mujer se le está acusando el delito de tráfico, fabricación o porte de estupefacientes. Y por esta razón, tanto ella como la sustancia que le quitaron quedaron en manos de la fiscalía, donde se iniciará el proceso para que responda ante un juez por todo lo que sucedió, Mauro. Esto dijo el intendente jefe Alexander Chiquillo, que es jefe del grupo de comunicaciones estratégicas de la MEMAS. Escuchemos.
3: En desarrollo de actividades de vigilancia.
0: No, se quedó pegado, Juanpita. Bien. No sé qué le pasó.
1: ¿Qué le pasó al audio? ¿Qué le pasó?
3: En desarrollo de actividades de vigilancia y control realizadas por uniformados de la Policía Nacional en el barrio Turín del municipio de Villa María, fue capturada una mujer de 21 años de edad, identificada como Mariana. Durante las labores de registro e identificación de personas que se desarrollan por parte de los uniformados de este sector, se le practica un registro personal, hallándole en su poder varias dosis de bazuco, motivo por el cual se procedió a materializar su captura por el presunto delito de tráfico, fabricación o porte de estupefacientes. La captura y la sustancia incautada fueron dejadas a disposición de la autoridad competente, donde deberá responder por los hechos que se le atribuyen. Seguimos fortaleciendo los patrullajes y la presencia en este importante sector del municipio con el propósito de contrarrestar el tráfico de estupefacientes. Estas acciones nos permiten garantizar entornos más seguros para la comunidad. Igualmente, reafirmamos nuestro compromiso con la seguridad y la convivencia, invitando a la comunidad a suministrar información que permita combatir este delito a través de la línea 123 o 167 antidrogas.
0: Ya son las 8 de la mañana con 38 minutos. Están escuchando Cómo amaneció Manizales por Tropicana. Y el Tribunal Superior de Manizales dejó en firme la condena de 52 meses de prisión, un poquito más de 4 años. Y este Tribunal de Manizales le niega el arrepentimiento a un hombre condenado por tráfico de drogas en contra de Reinerio de Jesús Herrera Rodríguez. ¿Había escuchado alguna vez ese nombre? Reinerio. ¿Lo había escuchado, Juanpita?
1: No, Mauro, la verdad no.
0: Don Reinerio de Jesús Herrera Rodríguez, por los delitos de tráfico de estupefacientes y por prestar o usar propiedades para la venta de drogas. El caso tiene un detalle bastante particular. Uh-huh. El proceso ya había firmado un preacuerdo con la fiscalía para aceptar sus delitos a cambio de una rebaja de pena. Sin embargo, después de firmar, se arrepintió y apeló ante el tribunal para intentar echarse para atrás. El hombre alegó ante los magistrados que supuestamente le habían violado sus derechos. Dijo que él pensaba que la pena iba a ser de 32 meses, no de 52. Y además afirmó que en el proceso le habían hablado de un tipo de droga, pero que en realidad se trataba de otra. A pesar de esas excusas, el tribunal de Manizales dijo que no. Los magistrados explicaron que cuando una persona decide hacer un pacto con la justicia para recibir beneficios, no puede retractarse así como así. Además, las autoridades revisaron los videos y documentos de las evidencias pasadas y confirmaron que a Reinerio siempre se le explicó de manera clara que la pena era de 52 meses, algo que él mismo aceptó y firmó en su momento junto con su abogado. Con esto, la justicia dejó claro que este proceso fue totalmente legal y la condena se mantiene tal y como estaba, 52 meses de prisión. Ya tenemos las 8 de la mañana con 40 minutos. ¿Quién viene? A continuación, mi Juanpita.
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4: La viejita que veo del doctor. Y le oís que, doctor, doctor. Ah, doña Margarita, ¿cómo ha estado? Cuénteme. Ay, no, muy mal. Yo sigo viendo manchas en los ojos. Sigo viendo manchas en los ojos. Ay, ¿cómo así? No mejoró nada con las gafas que le prescribí. Pues bueno, en cierto sentido sí. Ahora veo las manchas más claritas.
0: Qué pesa.
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0: Avanzamos con nuestro informativo Cómo amaneció Manizales aquí a través de Tropicana. Son las 8 de la mañana, 46 minutos. Recuerde usted que a las 5 de la mañana arranca nuestro resumen informativo. A las 6, el bloque central con nuestra alianza informativa con Caracol Radio y nuestro periodista Andrés Felipe Posada. También con nuestro director de noticias, Cristian Quintero Rodríguez. Y ojo porque a las 8 de la mañana tenemos el tema del día, noticias, variedades y todo lo que usted necesita para estar bien. 7:45 en adelante, el tráfico, así que todo lo tenemos aquí para ustedes. Mucha atención que una llamada de la comunidad a la línea de la policía alertó a las autoridades sobre un caso de violencia intrafamiliar. Gracias a este aviso rápido, los uniformados llegaron a tiempo y capturaron a un hombre de 43 años de edad, quien está acusado de golpear a su pareja, una mujer de 36 años. Cuando los policías llegaron a la casa, la misma víctima los recibió. Ella les contó detalladamente cómo su compañero la había agredido físicamente y de una vez manifestó por voluntad propia que iba a poner la denuncia formal ante la justicia. Como los policías encontraron al hombre cometiendo el delito en el acto, lo arrestaron de inmediato. El señalado agresor ya fue puesto a disposición de la fiscalía para que responda por este hecho ante un juez que lo obviamente va a decir si es culpable o inocente. Al respecto de estas informaciones, aquí está el intendente José Alexander Chiquillo, jefe del grupo de comunicaciones, para que nos amplíe un poco esta noticia de este aparente caso de violencia intrafamiliar donde este hombre habría sido, mejor dicho, capturado en flagrancia. Ya tenemos las 8 de la mañana con 48 minutos, 8:48, en Tropicana, la emisora más bacana. Vamos a tener ya en un segundo la voz del intendente Alexander Chiquillo aquí en Tropicana. Escuchemos.
4: Dios y patria, cordial saludo. Gracias a la oportuna atención de un requerimiento ciudadano reportado a través de la Central de Comunicaciones, uniformados de la Policía Nacional lograron la captura de un hombre de 43 años de edad, señalado de agredir físicamente a su compañera sentimental, una mujer de 36 años de edad. Al llegar al lugar de los hechos, los uniformados fueron atendidos por la víctima, quien manifestó haber sido objeto de agresiones físicas y expresó de manera libre y voluntaria su intención de instaurar la respectiva denuncia ante las autoridades competentes. Teniendo en cuenta la flagrancia, se materializa a la captura del presunto agresor, quien fue dejado a disposición de la autoridad competente con el propósito de que responda por el delito de violencia intrafamiliar. Hacemos un llamado a la ciudadanía a resolver los conflictos en el hogar con respeto y diálogo. La violencia intrafamiliar no tiene justificación y debe ser denunciada oportunamente. Como Policía Nacional, reafirmamos nuestro compromiso con la protección de la vida y la convivencia. Recuerde, la seguridad empieza por casa. Asimismo, reiteramos nuestro compromiso con la protección de las víctimas de violencia intrafamiliar e invitamos a la ciudadanía a denunciar oportunamente cualquier situación que ponga en riesgo la integridad física o emocional de las personas. Recuerda que las mujeres víctimas de violencia pueden recibir orientación y atención a través de la línea 155, disponible las 24 horas del día.
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1: Bueno, Mauro, les contamos de un fin de semana violento en Chinchiná. Las autoridades de Chinchiná atendieron varias emergencias judiciales durante las últimas horas. Los hechos más graves dejan como saldo un hombre fallecido en medio de una disputa familiar y también un ciudadano herido con arma de fuego. Bueno, el primer caso es de una tragedia en el barrio El Bosque. Discusión de pareja terminó en muerte. El caso más delicado ocurrió a eso de las 3 de la mañana de ayer lunes 8 de junio. Dentro de una vivienda del barrio El Bosque, según relataron algunos testigos, una pareja comenzó a discutir fuertemente. En medio de este altercado, la mesa del comedor terminó rota y presuntamente la mujer tomó un pedazo de los vidrios destruidos y atacó a su compañero sentimental, identificado como Anderson Rendón Zapata. Él fue auxiliado y llevado de urgencia al Hospital San Marcos, pero infortunadamente falleció debido a la gravedad de la herida y a la gran cantidad de sangre que perdió. Tras el hecho, la policía capturó en el sitio a la mujer en flagrancia y la dejó a disposición de la fiscalía. Y también el ataque con arma de fuego en el barrio Jorge Eliezer Gaitán. Este homicidio se suma a otro hecho de sangre ocurrido la noche del pasado sábado en el barrio Jorge Eliezer Gaitán. Allí un hombre fue atacado a tiros en circunstancias que la policía aún está investigando. La víctima, quien en el municipio conocen popularmente con el alias del Cabezón, fue trasladada de inmediato al Hospital San Marcos. De forma extraoficial se conoció que el impacto de bala lo recibió al lado derecho de la cabeza. Mientras la fiscalía busca esclarecer estos dos casos, las patrullas de la policía siguen reforzando los operativos de control durante todo el fin de semana en diferentes sectores de Chinchiná y los uniformados realizaron requisas, también verificación de antecedentes e incautaron una gran cantidad de armas blancas buscando frenar las riñas y prevenir más tragedias en el municipio. Un fin de semana bastante ajetreado en Chinchiná, Mauro.
0: 8:52 en Tropicana.
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0: Aquí está la música de los Diablitos del Vallenato. Se llama Los Caminos de la Vida.

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2: 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En Tropicana son las
3: 8:58.
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3: Con mucho gusto, 8:59 a.m.
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2: La música del cacique a través de la más bacana, 9 de la mañana con 10 minutos. Iniciamos esta semana bacana con solecito a través de los 105.

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1: El comercio de la ciudad de Manizales se mueve con la más bacana 9:22 minutos.

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1: Escúchanos a través de la frecuencia 105.7, también desde nuestra maravillosa aplicación en cualquier lugar del mundo. Donde haya un colombiano que le guste la música bacana puede estar conectado con nosotros para disfrutar la música de Leo Dan. A esta hora, mi peor fracaso en Tropicana.

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0: La emisora más bacana en la ciudad de Manizales la encuentras en los 105.7, los tropiamarillitos, los amigos de Unitrans, también de Gran Caldas, de Serviturismo. Todos los conductores están sintonizados con la más bacana, iniciando esta semana donde uno comienza a sentirse como un poco diferente. Esta es la mañana del martes, para que no se me vayan a perder. Martes 9 de junio, sensación térmica en la ciudad de Manizales de 17 grados centígrados. Un gran saludo para los oyentes que están en el campo, en diferentes partes del mundo, siempre con Tropicana. Desde muy temprano los estamos acompañando con buena información, con el humor de Cachuflo y con esta música bacana que suena 24 horas al día.
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2: 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En Tropicana son las
3: 9:56 a.m. en este martes bacano en Tropicana.
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1: 10 de la mañana, 7 minuticos, soy Cachuflito. La programación es de Mauro Moreno, el mono que programa bueno. Y a seguir disfrutando de Tropicana.

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1: Definitivamente la mañana se va más ligero que paquete de dulces en escuela, ¿sí o no? Pero la ventaja es que están acompañaditos de la diferente, la bacana Tropicana. Me le alegra la mañana y me le pone el parche bien sabroso. Los chiches vallenatos, muchacha encantadora.

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1: 10 de la mañana, 30 minutos, 10:30 en Tropicana.
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3: Mi hermanito, Jaime Roscal y sus muchachitos.

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1: El buen clima acompañando mi bello Manizales del alma, la capital del afecto, la ciudad universitaria, el mejor vivero del mundo, así de sencillo. Por eso tenemos los 105.7 también aquí activos, patrimonio nacional. Y oiga cómo suena de rico, deleite el oído.

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1: En la variedad está el placer, por eso sonamos de todo un poquito. Qué bueno escuchar este buen clásico del bolero. ¿De qué presumes? Es la voz de Ricardo Fuentes, acompañando hasta hora de la mañana. 10:47. Y usted, súbamele el volumen, que es Tropicana. ¿De qué

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1: Muestre a ver, ay, ay, ay, 11 de la mañana con 8 minuticos, que no me le vaya a coger la tarde para ese almuerzo. Vaya por esos plátanos, pique ese cilantro y súbamele a Tropicana. Renunciación, es Javier Solís.

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1: Y la gratitud siempre es eterna para ustedes, nuestros oyentes, que nos brindan su tiempo, que nos regalan ese espacio, que nos tienen ahí en ese rinconcito, ya sea en la oficina, con su waffle encima de la nevera, la señora aquí en el patio lavando papi con Tropicana. Eso es rico, eso es calorcito, por eso hacemos radio con demasiado amor. 11:20 y que suene la diferente, la bacana, la de ustedes, Tropicana.

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2: Y se van preparando profesores y estudiantes también, eso, y los que llevan los refrigerios a las escuelas, porque se van de vacaciones próximamente, eso, a disfrutar de los niños, a jugar con ellos, nada, prestarle la tablet y que quede todo el día ahí pegado. Eso sí, sintonícele Tropicana, porque él también la disfruta.

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3: Con todo el gusto, 11 de la mañana, 54 minutos, 11:54 en Tropicana.
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2: 12 del mediodía, 6 minutos, 12:06.
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1: 12 del mediodía con 12 minuticos, 12:12, hora de pelear con la cuchara. Los amigos de la construcción, esos ya lavándose la mano, parqueando la carreta, dejando la pala, alineando y cubriendo para también ir a cascarle a la cuchara. Eso, los que comen en Porta, los que comen en Coca y sentaditos en el andén, en el borde, en el barranco, pero con Tropicana, Tropicana.

0: 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En Tropicana son las
1: 12 del mediodía, 20 minutos, 12:20 en Tropicana.
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4: ¿Y quién dijo que el camino iba a ser fácil? Para nada. A quienes estén atravesando una etapa difícil, un mal momento, recuerden que ninguna tormenta dura para siempre. Así como la noche es más oscura y termina, también con el amanecer sale el sol, salen nuevas oportunidades y son para todos. Así que ánimo, esforzaditos y valientes, pegaditos de Tropicana y con Papito Dios en el corazón.

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2: 12 del mediodía, 32 minutos, 12:32 en Tropicana.
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1: 12 del mediodía con 37 minuticos, 12:37. Y si usted apenas está llegando a la sintonía, se acaba de encontrar con la emisora más bacana, Tropicana 105.7, donde ya estamos preparados, ya estamos en modo mundial, porque estamos a 2 días de ver rodar la pelota, hombre. Ojalá nuestra selección haga un papel importante. Tenemos con qué, así como tenemos Tropicana para buen rato. Oiga pues.

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3: Con todo el gusto, 12.50 en Tropicana, 12.50.
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4: 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En Tropicana son las
3: 12.51. En Tropicana, 12.51.
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1: Por eso somos la diferente, la bacana. Sonamos solo éxito, ¿sí o no? Súbamele el volumen a este bello tema. Es del rey del despecho, Darío Gómez Zapata, artista colombiano que nació un 6 de febrero de 1951 en San Jerónimo, allí en Medellín nomás. El rey del despecho, dicen Tropicana, después de 20 años. 1 de la tarde, 8 minuticos. Y súbale, súbale.

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1: Es martes, ni te cases ni te embarques, y de Tropicana no te apartes. No ve lo rico que pasamos, hombre. Es más, usted, señora, abra esas ventanas, abra la puerta, que salga Tropicana hasta por debajo de la puerta, para que todos sus vecinos se antojen y digan, ¡ay, cómo vive de bueno la vecina, sí o no!

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1: La vida te da Tropicana, la alegría la pones tú. 105.7 para que complemente. Y si la vida te pone obstáculos, úsalos como escalones.

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1: Pues tía, a ver, esto parece un sueño. Qué rico que compartan este turno conmigo. 315-382-2721. Me está saludando Claudita desde el barrio La Sultana. Dice que qué programación tan bacana. También desde el barrio La Enea, desde Lusitania, desde el Guamal. Mejor dicho, súbale, súbale. Yo creí

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2: 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En Tropicana son las
3: 1:49, 1:49.
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3: 1:50 en Tropicana.
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1: Y arrancamos una hora más, pero eso sí, más bacana que la pasada, ¿sí o no? Somos Tropicana 105.7, la dirección es de Mauro Moreno, el mono que programa bueno, y con ustedes, Cachuflito. Oiga.
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2: 2:14, 2:14.
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2: Recuerde que la vida es pues para los valientes y las oportunidades para tomarlas. No se me rinda, recuerde que hasta el wifi se desconecta y luego vuelve con más fuerza. Desconéctelo y verá que eso se reinicia. Así que persiga sus sueños, porque las deudas ya lo persiguen a uno, los problemas no faltan, así como no falta Tropicana. Así o qué, son las 2:15, y suena Tropicana.

0: 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En Tropicana son las
1: 2 de la tarde, 23 minutos, 2:23.
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1: Oiga, pues qué cajonazo, como suena de rico y más en Tropicana. Es el Dueto Buritica, agrupación colombiana de música popular, fundada en Medellín en el año de 1986. Norbey Buritica, aquí está sonando Olvídate de mí.

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1: 2:34.
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1: La base del éxito siempre va a ser la disciplina, ¿sí o no? La suerte sí existe. Ah, pero le encanta encontrar gente que ya esté trabajando, que esté motivada, que tenga sueños y ganas de luchar.

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1: Para las damas y los caballeros profesionales del transporte, en su carro particular, en su taxi, en el colectivo, en el bus o en la chiva, súbale que es Tropicana.

Oiga, pues, cómo pone a relinchar esos caballos. Antonio Aguilar, el mexicano, actor, compositor, cantante, polifacético, gran artista, el corrido de Lucio Vázquez.

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1: Y restando 14 minuticos para las 4 de la tarde, Cachuflito agita sus dos manitos, les dice chao, chao, bendiciones, prosperidad, que siempre la alegría me los acompañe, a las damas tolerancia, a los caballeros que les crezca el amor, la humildad, las ganas de servir y que no me les falte Tropicana, Tropicana, sonando en ese rinconcito, en ese radio.

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2: 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En Tropicana son las
3: 3:52, 3:52 en la más bacana.
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3: Claro que sí, con todo el gusto. Son las 3:52, 3:52 en la diferente, la bacana, Tropicana.
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0: 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En Tropicana son las
1: 4 de la tarde, 12 minutos, en la más bacana, la diferente Tropicana 412.
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1: Con el mayor de los gustos, le informo a todos los oyentes de La Más Bacana que ya son las 4 de la tarde, 30 minutos, 4:30 en Tropicana.
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2: 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En Tropicana son las...
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2: 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En Tropicana son las...
3: Con todo el gusto, le cuento a todos los oyentes de La Más Bacana que ya son las 5 de la tarde, 52 minutos, 5:52 en Tropicana.
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0: 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En Tropicana son las...
1: Claro que sí, con todo el gusto. 6:28, 6:28 en Tropicana.
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